0: Es la hora 6:50 minutos. Temperatura 9 grados. Humedad 89%.
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1: Es la hora 6:55 minutos. Temperatura 9 grados. Humedad 89%. 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
4: 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Es la hora 7, 3 minutos. Temperatura 9 grados. Humedad 89%.

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Quiero aclararles, señores, por si es que alguno se engaña, si en la pluma o la pestaña tiene fuerza el caburé, sabrán los interesados en embrujos de amorío cuál tiene más poderío para hacer un buen

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10: Es la hora 8, 3 minutos. Temperatura 8 grados. Humedad 89%.
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No podrá usted, don Ramón, doña María, negar que el fútbol, aunque usted no lo quiera, nos atrapa a todos por igual. Cuando juega nuestra selección, todo un país se detiene y queda pendiente de las imágenes que nos llega a través de la pantalla chica, desde lejos. Y nadie puede sustraerse a ese embrujo, a ese sortilegio, a esa magia atrapante que tiene el fútbol, más aún cuando juega nuestra selección. Y dicen que un partido de fútbol de esta calidad o de este tamaño es como un parto, ¿no? Se sufre mucho, hay mucho dolor, pero después, al final, viene la alegría. Y eso es lo que le pedimos siempre a nuestra querida selección, que nos dé alegría a nuestro sufrido corazón, transido corazón, cansado de sufrir, que una vez cada 4 años al menos nos debe una alegría. Se está llevando a cabo allá en Estados Unidos, comenzó con México y Canadá y Estados Unidos, son los 3 países que organizaron este Mundial de Fútbol 2026. México y Canadá ya quedaron afuera, entonces solamente queda los Estados Unidos de América. Y son 38 los, si mal no recuerdo, son los equipos que participan representando a 38 países del mundo entero que pujan por llevarse la copa que aún está en manos de los argentinos. Y hay que jugar 8 partidos para llegar a la final, para completar todo el tramo, digamos, deseado, anhelado, que son los 8 partidos y luego es la final. Y nosotros, gracias a Dios y gracias a los muchachos que le ponen lo que hay que poner en la cancha, garras, corazón, llegamos a estar entre los 4 mejores del mundo. Ya estamos en las semifinales, nos quedan nada más, jugamos 6 partidos, nos quedan nada más que 2 para completar la grilla, digamos, el fixture. Y ahí estamos nosotros, en lo más alto, ya a un pasito nomás de la gloria, y espero que Dios y la Virgencita de Itatí nos acompañe, nos ayude, nos dé un empujoncito, y podamos traer nuevamente esa deseada copa nuevamente hacia la Argentina y hacia América, porque es el único país americano que aún permanece en esta contienda, en esta puja de la pelota, ¿no? Tan lindo. Nos hace sufrir, sí. Ya son 3 partidos que venimos con el corazón en la boca, pero al final lo celebramos. Creo que todo lo que cuesta, vale. Y se disfruta más. Es lindo tener, por ejemplo, cuando vos subís una bicicleta, que te regalen una bicicleta, es lindo. Pero más lindo es, se disfruta más, cuando vos pusiste garra, pusiste voluntad, esfuerzo, sacrificio, y al final juntaste tus pesitos y te compraste una bicicleta. Se disfruta mucho más. Y bueno, así es nuestra selección. Nos hace que el esfuerzo y ese sufrimiento que todos padecemos, cada partido, lo disfrutemos mucho más. Y es que hoy ya no hay un equipo chico, no hay un... El fútbol cambió, ¿no? Antes estaba, igual que acá en la Argentina, en el país nuestro,
Antes era Boca, River, ¿viste? San Lorenzo, Vélez, Independiente, ¿sabes? Ahora no, papá. Cualquier equipito de barrio le hace partido a cualquier equipo. ¿No? Cambiaron las cosas. Y además los reglamentos cambiaron mucho también, ¿no es cierto? No sé si para bien o para mal, pero algo cambió en los reglamentos de la FIFA y del fútbol. Lo cierto es que estamos ahí. Por eso esta canción de Fito Páez, el rosarino, en la voz de la señora Mercedes Sosa, que acompañó muchos años a toda la hinchada de la selección argentina, pidiéndole justamente a ellos, a nuestros muchachos, que le den un poco de alegría en nuestros corazones. Así que vamos a Argentina todavía, que podemos. Bueno, buen día señores, buen día señoras, buen día don Ramón, buen día doña María. Hermoso día, fresquito, no tan fresco, andamos por los 9, 10 grados, por ahí nomás. Pero y el sol ya está pintando de rosado las nubes que se ven en el horizonte, allá hacia el este, las nubecitas que asoman ya están pintadas de rosado, así que el sol está ahí nomás, a punto de asomar su carita. Así que presagia que vamos a tener un lindo día. Además, hoy también termina el Festival del Locro, con un gran festival. Recuerde que se cobra una mínima entrada, una módica entrada, pero hoy, domingo, el último día, desde las 10 de la mañana y hasta las 14 horas, la entrada es libre y gratuita, de 10 a 14. Después de las 14 ya hay que abonar 4.000 pesos, que es el valor que le han puesto las autoridades que organizan este festival, el quinto, la edición número 5 del Festival Provincial del Loco. Bueno, dicho esto, le decimos que estamos en Radio Guaraní, LT25, Radio Guaraní, ubicado en calle San Martín, 1380, de la ciudad que nació con la patria, Curuzú, Cuatiá, la sucursal del cielo. Aquí, en la provincia de Corrientes, República Argentina. Y en este domingo 12 de junio del año 2026, hacemos esto que hemos dado en llamar Sentimiento Nacional, en los controles técnicos y en la puesta al aire, Jorge Alberto El Pichi, el querido y legendario Pichi Medina, tanto aquí en la radio como en el fútbol. Es el Dibu Martínez de Curuzú. Nuestro teléfono es el 42-42-35-36. Teléfono fijo, nuestra mesera, 35-36. Si usted desea contactarse con nosotros, lo puede hacer a ese teléfono, el fijo. 42-35-36. Bueno, tenemos mucha música y muchas cosas que contarles en esta mañana fresquita del 12 de junio del 2026. El pasado, el jueves, ¿no? Sí, jueves. Jueves, sí, digo bien. 9 de julio. Acontecimientos varios. Un 9 de julio de 1816, la independencia de nuestro país, en Tucumán. El 9 de julio también fue el día de la Virgen de Itatí, porque la coronación es el 16 de junio. La coronación pontificia de nuestra Virgen de Itatí. Y también el 9 de julio, nací en Tucumán, Aide Mercedes Sosa. Así que de todo eso vamos a estar hablando y le vamos a estar poniendo muy buena música a esta mañana de domingo. Y vamos a comenzar con una canción muy hermosa. Vamos a hacer referencia al Día de la Virgen de Itatí, porque la Virgen de Itatí tiene su historia. Todo tiene su porqué. Ella es nuestra Virgen, es nuestra patrona, y es la reina del Paraná y del amor, nuestra querida y morena Virgen de Itatí.
Y vamos a comenzar con esta canción hermosa, una obra de Pocho Rocho. Gonzalo del Corazón de Jesús Rocho, un itateño. Él le nos cuenta en, con su música, con su palabra, con su letra, cómo fue el nacimiento de esa leyenda, de esa hermosa historia que tiene nuestra Virgen de Itatí. Y es un curuzucuateño, nuestro querido Juan Pedro Quique Sorribe, quien nos relata esa historia. Pocho Rocho, su conjunto, el acordeón de Roberto Romero, nuestro Roberto Romero, y la voz del gran Quique Sorribe. Leyenda de la Virgen de Itatí.

0: Para cada 9 de julio, miles de peregrinos, y no solamente de Corrientes, sino de toda parte del país, se llegan hasta la imponente Basílica de Nuestra Señora de Itatí, allá en Corrientes, para venerar precisamente a la Virgen de Itatí, patrona de la provincia de Corrientes, María de Itatí. La basílica conserva una imagen de la Virgen tallada en madera de timbó y nogal. Se supone que fueron los indios guaraníes allá por el siglo XVI quienes tallaron esta imagen. En 1580 la figura fue llevada por los jesuitas desde una misión del Guairá, en la actual Paraguay, hacia el sur, debido a los continuos ataques de los aborígenes. Su destino era la reducción de Yaguarí, presidida por Fray Luis Gámez, donde le construyeron un oratorio en su honor. Según la tradición, la imagen fue robada y unos indígenas la encontraron a orillas del Paraná, sobre unas piedras de caliza, las piedras blancas, con las que se hace la cal. Allí estaba la Virgen, y unos indios que navegaban por el río Paraná la vieron y la devolvieron a la reducción. Pero en 3 oportunidades más, la imagen desapareció de la reducción y volvió a aparecer sobre las piedras blancas. Ante estos episodios, los religiosos interpretaron que el deseo de la Virgen era de permanecer en ese lugar, y entonces construyeron una capilla. Desde entonces comenzó a ser conocida como Virgen de Itatí, que toma el nombre del guaraní, del idioma guaraní, que proviene de Itamorotí. Itamorotí es piedra blanca, significa piedra blanca. Itá es piedra y morotí es blanca. También dicen que se tomó de Itatí, separado así, Itatí, porque Itá, reitero, es piedra y ti es punta, puntiaguda. La nariz también en guaraní se dice ti, porque es puntiaguda. Entonces sería Itatí de punta de piedra, o Itamorotí, piedra blanca. De allí deriva el nombre de nuestra patrona. Bueno, hay más, pero también queremos escuchar música en esta fresca mañana. Un seguido doble de Julián Jerónimo Cini, nuestro cura cantor, nuestro cura poeta, Julián Cini y el loretano, de Loreto, departamento de San Miguel Corrientes, Mario Andrés Bofil. Ellos compusieron este regido doble y le pusieron como nombre el nombre de nuestra patrona, nuestra madre, María Itatí. Aquí está el padre Julián Cini con su conjunto Neike Chamigo para dejarnos precisamente este regido doble. María Itatí.
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1: Es la hora 8:31.
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3: Estamos recordando el pasado 9 de julio. Se celebró en toda Corrientes y en el país el día de nuestra patrona, nuestra Virgencita María de Itatí. Y fueron tres grandes plumas, tres grandes escritores, poetas correntinos. Julián Jerónimo Cini, nuestro país, y dos mercedeños, el doctor Francisco Cerimele y Joaquín el Gringo Sheridan, mercedeños ellos, quienes compusieron este hermoso chamamé en honor a nuestra querida madre de Itatí. Y fueron los de Mabaré quienes lo grabaron, y aquí lo vamos a recrear. Imaguaré, los de Imaguaré, peregrino de la esperanza.

En 1615, Fray Luis Bolaños fundó el pueblo de indios de la pura y limpia Concepción de Nuestra Señora de Itatí, ahí cerquita de Santa Ana, una población que había sido abandonada por los continuos ataques de los indios, el famoso Tabacué, pueblo que fue. Fue el párroco Fray Luis de Gamarra el primero en dar a conocer los milagros atribuidos a la Virgen. Uno de los más conocidos ocurrió cuando, para defender a Itatí de un ataque de indígenas que luchaban contra la evangelización, la Virgen intercedió e hizo surgir una gran zanja que protegió al pueblo. Asustados, los atacantes se dieron a la fuga y nunca más regresaron. El 16 de julio de 1900, el Papa León XIII coronó a Nuestra Virgen como Virgen, como Reina del Paraná y del Amor. Y el 23 de abril de 1918 fue proclamada patrona de la provincia de Corrientes. En 1950 ya estuvo terminada la construcción de la Basílica, que alcanza unos 88 metros de altura frente a la plaza principal de Itatí, y hoy es el centro de las peregrinaciones y de las celebraciones que se extienden hasta el 16 de julio. El grupo Reencuentro, con la voz del gran Santiago El Bocha Seria, nos van a interpretar este hermoso chamamé de Mario del Tránsito Cocomarola y Gregorio Molina, que también la hicieron, la compusieron en homenaje, en honor a nuestra patrona correntina, Virgencita de Itatí.

Y para terminar este homenaje a nuestra Virgencita Morena de Itatí, nuestra patrona, le vamos a dedicar un último tema. En este caso es una hermosa canción que compusiera Gonzalo del Corazón de Jesús Roche, Pocho, el itateño, y nuevamente es nuestro compoblano, Juan Pedro el Quique Sorribes, quien nos va a interpretar, nos va a cantar.

Bueno, hasta aquí nuestro homenaje a nuestra querida madre María de Itatí. Pero la vida tiene otras cosas. Algunas son lindas, son alegres, otras no tanto. Y el domingo pasado, el domingo 5 de julio, estuvimos acá justamente con Pichi llevándole música a ustedes, como ya es costumbre cada domingo, ¿no? De 8 a 10. Y al día siguiente, al despertar, el lunes 6, al despertar, escuchando las noticias del fin de semana, que los acontecimientos de ese fin de semana, nos enteramos tristemente que nos había dejado un gran cantor, un gran músico entrerriano, oriundo de Diamante, Entre Ríos. Nacía allá por el 1942. Y él se llamaba Rubén Rodolfo Cuestas. Fue cantante, compositor, músico, oriundo, como dije, de Diamante, provincia de Entre Ríos, quien junto a su hermano, allá por comienzo de los años 60, fundaron el histórico dúo Los Hermanos Cuestas, máximo exponente de la chamarrita y de la música del litoral. Rubén también fue famoso por su inconfundible capacidad para imitar el canto de las aves. Dedicó su vida a difundir la identidad y cultura de su tierra natal. Comenzó su carrera nacional, como dije, allá por los años 60, alcanzando la consagración en el prestigioso Festival Nacional del Folclore en Cosquín de 1972. El dúo fue fundamental para rescatar y popularizar la obra de autores fundamentales como don Manuel Linares Cardoso, llevando clásicos literaleños como Juan del Guadellán, Soy Entrerriano, Canción de Puerto Sánchez, a escenarios de todo el país. Su legado artístico se destacó por su sensibilidad poética y por una habilidad vocal única que le valió el apodo de El Amigo de los Pájaros, ya que lograba recrear a la perfección el silbido, el trinar de las distintas aves en sus presentaciones. Tras una larga y destacada trayectoria, ese domingo 5 de julio del 2026, a los 84 años, nos dejaba el querido Rubén Rodolfo Cuestas.

y nosotros lo queremos recordar de esta manera. Justamente un tema que le pertenece en colaboración con su hermano. Los dos, Néstor y Rubén, crearon esta página hermosa de que ellos mismos nos van a interpretar. El amigo de los pájaros.

El gran poeta entrerriano, don Jorge Enrique Martí, o Martí, Jorge Enrique Martí, y el propio homenajeado de hoy, a quien estamos recordando hoy, que nos dejara pasado domingo 5 de julio, don Rubén Rodolfo Cuestas. Ellos compusieron esta página hermosa que aquí nos van a interpretar los hermanos Cuestas. Martí y Rubén Cuestas, los autores. Su título: Alitas de mi entrega.

Otro de los grandes escritores, compositores, músico, poeta, fue don Manuel Linares Cardoso. Y mucha de su obra la grabaron los hermanos Cuesta. Y esta es una de ellas. Don Manuel Linares Cardoso compuso esta hermosa canción, esta hermosa página, y le dio un aire de chacarera. Y la tituló Como los pájaros, como los pájaros. Y son ellos, los hermanos Cuestas, quienes nos van a recrear esta hermosa aire de chacarera. Dale.

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1: 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Temperatura 8 grados. Humedad 89%.
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3: 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Es la hora 9. 7 minutos. Temperatura 8 grados. Humedad 89%.
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5: 970 kilohertz y frecuencia modulada 107.1 megahertz por Radio Guaraní, domingo de los domingos de 8 a 10 de la mañana, con la conducción de quien tiene el gusto de hablarles, Antonio Ignacio, y en este caso acompañado en los controles técnicos por Jorge Alberto El Pichi Medina. Y vamos a continuar recordando, porque son hermosas las canciones, son muchísimas, son tantas las canciones que dejaron de mano cuesta y todas ellas preciosas, pero hicimos una pequeña, muy minúscula selección de temas que recuerdan a uno de ellos que nos dejó. Ya nuestro ya no había dejado, estaba solo ya, Rubén, Néstor nos dejó, y que había quedado Rubén, y bueno, a los 84, pasado domingo, también se fue a reunir con su hermano allá en la gran banda musical que tiene el Tata Dios, nuestro Tata Dios, allá en el cielo. Allí están los hermanitos cantándoles a todos los ángeles que están allá en el cielo. Este es un malambo que pertenece a Zulema Alcayaga y Waldo Belloso. Waldo Belloso y Zulema Alcayaga son matrimonio, son esposo y esposa, ¿no? Marido y mujer. Zulema Alcayaga y Waldo Belloso. Una dupla igual que la Moro de Los Nocheros junto a Mario Teruel, su esposo, que lucieron muchísimos temas, muchísimos. Igual que Pablo del Cerro y Atahualpa Yupanqui también, matrimonio de ellos, y crearon muchos temas. Y este matrimonio también dejaron muchísimos temas para nuestro folclore. Zulema Alcayaga y Waldo Belloso. Es un malambo, y precisamente lo titularon Malambo del Hornerito. Los hermanos Cuestas.

Y bueno, en esta recordación, este homenaje al gran amigo de los pájaros que fue Rubén Rodolfo Cuesta, vamos a escuchar un último temita. Este caso es un hermoso chamamé, Adolfo Coso. Adolfo Coso y Juan Carlos Mondragón son los autores de este chamamé que se titula El árbol de los pájaros.

0: Bueno, hasta aquí Rubén Rodolfo Cuestas. Que Dios lo tenga en la gloria y nunca lo vamos a olvidar. ¿Cómo olvidar a semejante cantor y músico junto a su hermano Néstor? Bueno, también el 9 de julio los argentinos estábamos celebrando y conmemorando aquel acontecimiento acaecido precisamente en San Miguel de Tucumán. Allí, esa casa, una casa que pertenecía a doña Francisca Bazán de Laguna, y ella abrió sus puertas, le prestó, cedió la casa para que ahí se reunieran los gobernadores de varias provincias y patriotas para declarar la independencia de nuestro país allá aquel 9 de julio de 1816. Unos años antes, unos 6 años antes, en 1812, esa casa fue cuartel del Ejército del Norte, que iba para el lado de Salta y Jujuy a defender la frontera junto al... estaba a cargo de Manuel Belgrano ese ejército, y como allí fueron a ayudarlo a Martín Miguel de Güemes, que estaba con sus infernales, con sus gauchos infernales, defendiendo la frontera. Y el gobierno patrio, nacido en 1810, lo envió a Belgrano con un grupo de gente a colaborar con Güemes para ponerle freno a los realistas que venían del lado del Perú y querían entrar en nuestro país y tomar posesiones acá en lo que hoy es nuestra querida Argentina. Y gracias a estos valerosos patriotas, hoy nuestro país es lo que es, libre y soberano. Dije que era la casa de doña Francisca Bazán de Laguna, quien se dio para esa reunión. Y en 1941 fue declarada así esa casita. La casita, le decimos nosotros, los tucuanos se enoja cuando yo digo casita. No, es una casa. Y bastante grande. Se le conocía ahí. Ahí se hace la... el, ¿cómo es? Ahí, ¿cómo se llama? El de las luces, algo así se llama. En el patio, inmenso el patio. El frente está en una calle y el fondo de la casa está en el otro lado de la calle. Toda una cuadra atraviesa. Está la casa en el frente y hay un gran patio, todo con galerías y habitaciones a los costados. Y en el fondo hay un portón que da a la otra calle. Una cuadra tiene la propiedad esa. Y como ahí se hace la fiesta de las luces, algo así se llama, el show de las luces, que es todo a la noche, ¿viste? Pagás una módica entrada y puedes ingresar a la casa de Tucumán, y ahí en el patio se hace el show de las luces, que es todo un juego psicodélico así de luces, ¿viste? Y todo con música, y ahí te van relatando la historia de lo que pasó aquel 9 de julio de 1816. Y hablan los patriotas y qué sé yo, ¿viste? Muy lindo show, muy lindo espectáculo. Y en 1941 fue declarado patrimonio, monumento histórico nacional. Monumento histórico nacional, la casa de doña Francisca Bazán de Laguna. Donde se declaró aquel 9 de julio la independencia de Argentina. Y recordarán ustedes que fue San Martín quien reemplazó a Belgrano en la jefatura, digamos, allá arriba en el norte, y se reunieron ahí en Tucumán, después fueron a Salta y Salta a Jujuy, y ahí Belgrano pegó la vuelta y después armó el ejército que vino para este lado, para el lado del litoral, entrando ahí por Entre Ríos, pasó acá por Corrientes, fundó en Entre Ríos Mandisoví, lo que hoy es Federal, y acá en 1810 fundó este Curuzú-Cuatiá, aquel 16 de noviembre. Y ahí siguió hacia el norte, y va a llevar el grito de libertad al hermano país del Paraguay. Bueno, eso es otra historia. Lo cierto es que se reunieron ahí los patriotas nuestros y declararon, ya San Martín le venía pidiendo a todos ellos, ¿no? Que se reunieran y que declaren hagan el acta de declaración de la independencia. Y bueno, fueron varios gobernadores de distintas provincias de Argentina y se reunieron ahí en San Miguel de Tucumán, que es el 9 de julio, y redactaron el acta de nuestra independencia, ¿no? Libre de toda opresión extranjera. Y por supuesto, para nosotros es lo máximo, junto con el 25 de mayo, es lo máximo que tenemos, ¿no es cierto?, como recordación, como nación, como patria. Ahí nació nuestra patria, ahí fuimos libres de verdad. Somos dueños de lo que hoy tenemos. O sea, nadie nos puede sacar eso. Hasta las Malvinas son nuestras. Hay tres hermanos de apellido Abrodos. Ellos son oriundos de Zárate, provincia de Buenos Aires. Mira, el norte de Zárate, ya límite con Entre Ríos. Voy a pasar el puente de Zárate Brazo Largo, entras en Campana y al lado de Campana está Zárate. Es un puerto. De ahí son ellos, de Zárate. Los hermanos Abrodos, Manuel, Vicente y José. Y ellos, todos músicos, por supuesto. Y ellos compusieron un cielito, que es una danza típica argentina, una danza patriótica argentina, un cielito, que dieron por nombre El Cielito de la Independencia. Muy lindo cielito este. Y aquí lo va a interpretar nada más ni menos que otro gran músico argentino dedicado al estudio de todas las danzas argentinas, que se llama Juan de los Santos Amores. Juan de los Santos Amores, de los hermanos Abrodos, Cielito de la Independencia.
1: Balanceo. Las lindas a nuestra derecha.

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Cielito de las auroras avizorando la huella que forjaron desde mayo los héroes de la leyenda. Glorias de un 9 de junio que a 6 años de la gesta conmueve al ámbito patrio al grito de independencia.

Bueno, otra de las recordaciones de este 9 de julio es el nacimiento de a quien la conocimos como la voz de América Latina, la querida Mercedes Sosa, o cariñosamente como la llamábamos todos, la Negra Sosa, nacida en Tucumán, también un 9 de julio, pero de 1935. Un 4 de octubre del 2009, hace 17 años atrás, nos dejaba la gran Mercedes Sosa, la voz de América Latina, una cantante de música popular argentina, una de las grandes voces que dejó nuestro folclore, que nos dio nuestro folclore. Nacido, como dije, en San Miguel de Tucumán, 9 de julio del 35, bajo el nombre de Aide Mercedes Sosa. Vamos a recordarla, vamos a escuchar algunos de sus temas y vamos a comenzar con esta hermosa canción, que es obra de una poeta y música chilena, una chilena llamada Violeta Parras, que hizo tantos temas también, y la conocemos a través justamente porque muchos cantantes y músicos argentinos han tomado sus temas y lo han popularizado aquí en la Argentina, y en toda América, por supuesto. Usted conoce este tema, la habrá escuchado y también la habrá cantado seguramente. De la chilena Violeta Parras, Mercedes Sosa nos va a interpretar Gracias a la Vida.

Mercedes Sosa, nacida en Tucumán, como dije, el 9 de julio de 1935. Fue fundadora del movimiento del nuevo cancionero y una de las exponentes de la nueva canción latinoamericana. Incursionó en varios géneros como el tango, el rock, el pop y, por supuesto, nuestro folclore, ¿no? Se definía a sí misma como cantora antes que cantante, siendo una distinción fundamental de la nueva canción latinoamericana, de la que ella fue una de las iniciadoras. Cantante es el que puede y cantor es el que debe, decía Facundo Cabral, ¿eh? Ese ideal fue expresado por Mercedes Sosa en los títulos de álbumes como Canciones con Fundamento y Yo no canto por cantar. Entre las interpretaciones con que se ha destacado en el cancionero latinoamericano se encuentran Al Jardín de la República, dedicada a su provincia natal, Canción con Todos, Alfonsina y el Mar, Como la Cigarra, Samba para no morir, Solo le pido a Dios, La Masa, Todo cambia, Duerme Negrito, Calle Angosta, entre tantas otras joyas que nos dejara Mercedes Sosa. Y este es uno de ellos, de los grandes éxitos, de los grandes temas populares que nos dejó. Su autor es un chileno, nacido ahí en Santiago de Chile. Su nombre era Julio Mauser Navarro, ¿eh? Y él escribió esta canción, compuso esta canción, que aquí la tomó Mercedes Sosa y hoy la vamos a escuchar. Mercedes Sosa, de Mauser Navarro, Todo cambia.

0: Mercedes Sosa, como cantante popular, obviamente, fue haciendo amigos, amistades, colegas de ella, todos músicos, todos cantantes, intérpretes de la música popular argentina. Y así fue amiga de, entre sus amigos estaba León Gieco, Antonio Tarragorros, Víctor Heredia, Lerner, García, Charly García, al que le grabó varios temas de él, y tantísimos otros músicos populares nuestros, ¿no? Y ella, por supuesto, cantaba esas canciones populares, y hubo un tiempo aquí en otro país donde las canciones populares no sonaban bien para ciertos oídos, y entonces empezaron a callar esas voces, y la amenazaban con aniquilarlas si no se callaban. Entonces optaron por partir de exiliarse en otros países. Víctor Heredia, Facundo Cabral, Horacio Guaraní, y también ella, por supuesto, y tantísimos otros se fueron, ¿no? Que es larga la lista, y entre ellos se fue también Mercedes Sosa. La habían estado para hacer un recital y la habían amenazado que iban a meter bombas en el ahí en el predio donde ella iba a actuar, ¿no? Entonces, para evitar problemas con su público y lastimar a su público, porque sabía que esto eran que cumplían con sus amenazas, ¿no? Si te prometían que iban a matar, te mataban. No había problema. Entonces suspendió y se fue a Madrid y allá se estableció. Y en el año 82, 83, cuando se reinstala la democracia con el doctor Alfonsín acá en la Argentina, empiezan a regresar todo lo que se había ido, porque añoraban, querían, quieren a su pueblo, a su país, y volvieron todo, empezaron a volver de a uno. Y en el 82 volvió la Negra Sosa. Y hizo un gran festival ahí en el Luna Park, ¿no? Y ahí lo convocó a varios, entre ellos estaba Antonita Tarragorró también, le grabó el tema María Bach, ¿no? Y tocó con él ahí en el Luna Park. Y ahí en el mismo Luna Park, en esa oportunidad, lo invitó a León Gieco, y juntos cantaron la canción precisamente de León Gieco, esta que vamos a escuchar a continuación. León Gieco y Mercedes Sosa, Solo Le Pido. Adiós.
1: Vamos a cantar todos juntos. Gracias. Otra.
2: Bueno,
1: vamos.
2: Ahora vamos a cantar todos.
1: Todos juntos, por favor. Gracias. Muchas gracias.

Esta canción que vamos a escuchar a continuación, la escribieron, la letra la hizo don Armando Tejada Gómez. Él escribió la letra, Armando Tejada Gómez. Y César Isela le puso la música. Y la conocimos, por supuesto, en la voz de, en la versión de don César Isela. Y esta canción se popularizó no solamente en Argentina, sino en toda Latinoamérica. Toda Latinoamérica se escuchaba esta canción. Tanto es así que allá por el 2014, la Unión de las Naciones Sudamericanas, la UNASUR, como se la conoce, la declaró himno de Sudamérica, de las Naciones Unidas de América Latina. Luego la tomó Mercedes Sosa y fue todo un boom también, ¿no? Todo un éxito. Creo que la canción se escucha más o se difunde más en la versión de la voz

de Daniela Sosa, que la de ese autor, que es César Isela. Y aquí está, precisamente, la Negra Sosa, para interpretarnos esa canción de César Isela y Armando Tejada Gómez. Canción con todos.

A Tucumán, a la provincia de Tucumán, se la conoce, se la llama el Jardín de la República. Y fue el compositor, el músico compositor rosarino, don Virgilio Carmona, quien tomó ese título o esa referencia, digamos, de el Jardín de la República, precisamente para darle título a su samba que él escribió. Y la tomó Mercedes Sosa y la grabó y la popularizó. Esta samba de Virgilio Carmona se tituló precisamente así: Al Jardín de la República.

Bueno, restan pocos minutos para llegar a la hora 10, momento en que tenemos que despedirnos, ¿no? Y entonces vamos a entrar despacito, a salir, ¿no? Y lo vamos a hacer con una canción interpretada por nuestra invitada de hoy, a quien estamos recordando, ¿eh? La inmensa Negra Sosa, ¿eh? Mercedes. Mercedes Sosa grabó un disco y le puso como título Mercedes Sosa canta a Atahualpa Yupanqui. Y tomó varios temas del repertorio de Atahualpa y lo plasma en un disco. Del mismo modo hace con los temas del gran Víctor Heredia. Y graba otro disco al que le pone Mercedes Sosa canta a Víctor Heredia. Y toma varios temas de Víctor. Y lo graba, lo incluye todo en un solo disco. Y de ese disco, ahí incluyó esta hermosa canción de Víctor Heredia que se titula Dulce Madera Cantora. Hermosa versión esta, la de Mercedes Sosa, esta canción de Víctor Heredia. Dulce Madera Cantora. Y con esto les digo gracias, muchísimas gracias a todos. A usted, don Ramón, doña María, a todos los queridos amigos que siempre están acompañándonos a través de la 970 y la 107.1 de Radio Guaraní. El reencuentro, Dios mediante, el próximo domingo, ¿eh? Ya va a ser 19 de julio, el domingo que viene. Y si Dios permite y la Virgencita de Itatí nos acompaña, vamos a estar junto a ustedes nuevamente. Gracias también inmenso a mi compañero, que siempre está conmigo los domingos, desde los controles técnicos y la puesta al aire, haciendo llegar toda esta propuesta musical a vuestros hogares. A todos que tengan una excelente jornada, les dejo mi corazón y vamos a Argentina todavía, que podemos. Chau, hasta el domingo que viene. Mercedes Sosa, dale.

0: La hora 10 en punto.
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1: Bueno, sin más trámites, empezamos con la otra campana aquí con Facundo. Gustavo, quien le habla. Posadeña linda, Facundo, porque le pedí especialmente a Julio, que nos brinda siempre buenos momentos musicales, porque la noticia política, yo recomiendo la lectura del diario Libertador hoy, la noticia política de la región pasa por lo que acontece políticamente en Misiones, donde el gobernador actual, Pacalacua, tomó distancia del jefe histórico de los últimos 20 años allí en Misiones. Por eso recomiendo el diario Libertador de hoy, un análisis que nosotros lo vamos a profundizar. Y también, pasando por el tema político, la distancia casi segura que se va a concretar políticamente dentro de la geografía del justicialismo, que hoy el diario Libertador lo explaya bien también, de la Cámpora, un sector del kirchnerismo dentro del gran escenario del justicialismo que podría ir fuera del partido. Eso, diríamos, son dos ingredientes muy importantes del programa, y vos también tenés un ingrediente muy importante. Por 7 minutos, 8 minutos, saldría un legislador nacional del Chaco, que tu aporte chaqueño al programa, si se quiere, bueno, tu aporte es a todo el programa, pero siempre hay algo importante que traes del Chaco, ¿no? Estamos esperando esa llamada telefónica en pocos minutos más de un senador nacional, ¿verdad?
2: Así es. Bueno, ante todo, ganamos.
1: Ganamos. Es importante todo estos partidos.
2: Así es. Hay una advertencia en el diario El Libertador. Ajá. Para infartos y crisis de ansiedad con respecto a estos partidos que estamos viviendo. Nos está costando, pero estamos llegando, ¿no? Y se viene un clásico de los clásicos.
1: River Boca a nivel mundial, se quiere Inglaterra. Bueno, hablando de cuestiones infartantes, no voy a dar el nombre de una entidad de un servicio de salud muy eficiente que el diario Libertador siempre lo promociona, que nosotros, por una cuestión publicitaria, no decimos la marca, pero quien lee el diario Libertador va a ver que una prestigiosa firma de salud que acompaña las decisiones en nuestro diario, y bueno, en cierta manera infartante, como vos decís, realmente, bueno, seguramente vamos a tener un Maradona 2, por así decir, y Messi va a ser ese Maradona 2 en la derrota a Inglaterra, que es el deseo de no solamente de todos los argentinos. Verás en las redes, todo el mundo está contento por este triunfo de nuestra selección nacional. Inclusive que, bueno, ya van a estar de regreso para el día del partido los peregrinos a Itatí, que se están yendo de distintas localidades, fundamentalmente de San Luis del Palmar, que la comunidad mariana de San Luis del Palmar está buscando que eso sea declarado patrimonio, la peregrinación, digo, de San Luis del Palmar y Itatí, patrimonio de la humanidad, así como lo es el chamamé, ¿no? Y algo que yo es la primera vez que veo, y realmente es muy importante esto, que servicios de profesionales, de veterinarios acompañando esta larga peregrinación histórica, por cierto, de caballos, carretas tiradas por caballo, y bueno, jinetes también en forma individual, porque bueno, está también en la defensa del animal y del traslado. En procesiones anteriores yo nunca he específicamente municipalidades, por ejemplo, la municipalidad de Murucuyá, la municipalidad de Cacatí, que son pueblos muy cercanos a nosotros, que siempre vamos ahí, han puesto puestos sanitarios o veterinarios que acompañan esa caminata para que el animal no sufra tanto. Porque también está esa disputa, ¿no? Que la UNESCO declare patrimonio de la humanidad, algo así, donde hay maltrato de animales, ¿no? Estamos a pocos minutos, entonces, en 3 minutos tendríamos el legislador nacional. Vamos a hablar del caso Loan también hoy, del caso Loan que es muy importante al final del programa, con un periodista que está cubriendo en vivo, ¿no? Bueno, te escucho, Facundo.
2: Bueno, estamos nosotros hoy invitando al senador nacional Juan Cruz Godoy, quien ya está en línea. Vamos a ponerlo en línea, vamos a hacer una breve pausa técnica.
1: Estamos retrasados en minutos, y si hablamos mucho nosotros, después nos falta minuto para otro programa. Entonces, solamente decir, de los estudios centrales del T7 Radio Provincia de Corrientes, la otra campana, Facundo Zagardoy, Gustavo Ojeda, quien le habla, transmitiendo en duple con el T25 Radio Guaraní de la ciudad de Curuzucuatiá y numerosas radios de frecuencias moduladas que toman nuestra señal y que nos permiten decir que 6 provincias argentinas escuchan nuestro programa. Y las notas más importantes, esta que ya compartimos con el senador nacional, por ejemplo, reflejado en diarios de la región, tal caso el diario La Voz del Chaco, donde Facundo tiene una alta responsabilidad periodística, el diario Libertador, Facundo y yo también en el diario Libertador, y el diario Formosa también. Facundo, todo tuyo la entrevista, ya tenemos la comunicación.
2: Bueno, nosotros asistimos al Congreso Regional de la Libertad Avanza hace ya algunas cuantas semanas, un llamado del presidente a toda la región desde su fuerza política a reorganizar el territorio y prepararse hacia 2027. También temas agudos por tratar, algunos de los cuales fuimos reflexionando también junto con el legislador nacional Lisandro Almirón, que visitó estudios, inteligencia artificial, algunos exponentes del radicalismo también hablaron al respecto. Hoy invitamos al senador nacional de la Libertad Avanza por Chaco, Juan Cruz Godoy, uno de los legisladores también más jóvenes dentro, bueno, en principio de la historia del Chaco y también dentro del recinto de la Cámara Alta en el Congreso de la Nación. Está en línea, senador, bienvenido.
3: ¿Qué tal, Facundo? ¿Cómo te va? Muchísimas gracias por la invitación.
2: Bueno, muchísimas gracias a usted por tomarse hoy estos minutos del día domingo, día de descanso, día de familia y también día de celebración, ¿no? Ganamos ayer.
3: Bueno, eso es lo importante. Hoy estamos con ganas y estoy un poquito sin voz por el festejo de ayer. La verdad que fue muy emocionante. Siempre la selección da hasta el último momento un esfuerzo y bueno, gracias a Dios se llevaron el partido y bueno, y pudimos festejar y darle una alegría a toda nuestra gente.
2: Así es, efervescencia en las calles de Argentina, en varias capitales del mundo, también en muchos lugares. La Argentina comienza a flamear con orgullo, con victoria en el corazón de los argentinos que ya sueñan la cuarta copa. Vamos hacia un clásico y también, bueno, dentro del país, en una etapa de transformación, de reformas, de debate. ¿Cómo lleva usted la agenda, su propia agenda y también dentro de la fuerza que conduce el presidente?
3: Bueno, yo creo que tenemos dos responsabilidades, ¿no? Una es acompañar al presidente en la agenda nacional, que es tratar de sacar las leyes que necesita el país para salir adelante en conjunto. Y lo segundo es poder traer todo este crecimiento y estas ideas nuevas y valores que defiende el presidente a mi provincia del Chaco y, por qué no, contagiar a la región. Por ejemplo, se está debatiendo a nivel nacional la ley de inviolabilidad de la propiedad privada, que creo que es fundamental entender este concepto, más allá de que esta ley tiene mayor injerencia sobre las tierras. Pero en todo concepto de propiedad privada creo que hay que defenderlo y hay que trabajar sobre eso. Nuestro país sufre las consecuencias de gobiernos que no respetaron la propiedad y por eso nuestra gente no confía muchas veces en el municipio, no confía en el sistema bancario porque no respetaron los derechos de propiedad sobre sus ahorros. O no confía en nuestro sistema jubilatorio, y eso hay que corregirlo poco a poco, y creo que esta ley es un primer paso. Y eso nos va a llevar a tener mayor crecimiento nacional y una generación de riqueza que va a beneficiar a todos. Ahora, ¿cómo hacemos para que en el Chaco se pueda crecer también y podamos subirnos a este tren del crecimiento? Una de las iniciativas que estamos impulsando junto con el Poder Ejecutivo es la ley de cabotaje. Reformar una ley que nos permita reactivar los puertos de Chaco. y por qué no potenciar los puertos de la región, como el puerto de Corrientes también. Una ley que va a permitir que los privados puedan invertir, tanto extranjeros como también del Mercosur, y puedan hacer transporte entre los puertos de la Argentina, y que también los puertos del norte estén habilitados para recibir transporte internacional. Esas son las dos modificaciones centrales de esta ley, y creo que es una herramienta fundamental para traer el desarrollo también a nuestra región, para nosotros poder subirnos a este cambio que se está llevando a nivel nacional.
2: Bueno, muy importante, formó parte de la exposición que usted brindó en Agronea, un evento también de grandes, de gran magnitud para el sector en toda la región. ¿Qué respuestas obtuvo de ese encuentro? Fue el momento en el que nosotros comenzamos también a ver la repercusión dentro del sector agropecuario, que está esperando también, junto con este acuerdo que viene sellado de Mercosur, Unión Europea, un contexto de desarrollo que desprendía el ministro Caputo, algunos ministros también de Hacienda de las provincias, que probablemente comience a consolidarse este camino del desarrollo del que habla el presidente en esta segunda parte del año y ya hacia 2027. ¿Usted cómo ve el panorama, las respuestas del sector, las demandas, también retenciones? Por ejemplo, es un tema que es recurrente dentro de la agenda del agro.
3: Bueno, la charla que tuvimos en Agronea, donde participó el senador nacional Enzo Fulone y también un productor local y dirigente deportivo muy importante de la zona como Marcelo Goló, y quien les habla en ese panel, creo yo que la pauta principal que tratamos de marcar es definir qué rol tiene que tener el Estado y los funcionarios públicos y de qué se tienen que ocupar los privados. El Estado Nacional tiene que darnos estabilidad monetaria, cambiaria, es decir, que el dólar se mantenga, tener una inflación lo más baja posible, dar confiabilidad a inversores extranjeros y generar las condiciones para que los privados puedan producir, puedan generar riqueza, puedan dar empleo y podamos crecer y la comunidad vaya creciendo y vaya mejorando en bienestar. Por ejemplo, la baja de la inflación que estamos viendo nuevamente gracias al orden macroeconómico y al superávit fiscal, eso permite que empresas puedan invertir a una tasa razonable, porque la gran mayoría de las inversiones que se hacen, por ejemplo, que hablamos ahí en el panel, son rutas. Las rutas, para poder hacerlas, uno se tiene que endeudar, toma deuda sobre esa inversión que va a hacer y a qué tasa va a tomar esa deuda, qué confiabilidad o qué estabilidad voy a tener yo en el país donde estoy invirtiendo si no sé cuál va a ser la inflación o no sé cuál va a ser el tipo de cambio al otro año de que yo haga la inversión, digamos. Esa estabilidad es fundamental. Y después, nosotros trabajando en modificar la ley de cabotaje para que el productor pueda tener un flete más barato. Y también en esa reunión los productores nos exigían, así como vos decís, básicamente nos proponían por qué no podemos usar el tren. De hecho, ya algunos se propusieron por qué los privados no podemos organizarnos como hizo la Unión Agrícola Avellaneda, de comprar vagones nuevos. Hicieron la inversión ellos compraron los vagones y la empresa de ferrocarriles les va a ir pagando esos vagones con viajes, es decir, con transporte, digamos, con brindarles el servicio del transporte. De esa manera hay una colaboración público-privada que permite el crecimiento y donde mismo los privados ponen el capital y después se van a beneficiar de tener los viajes más baratos y a su vez de poder cobrarse esa inversión que hicieron, digamos. Él proponía también por qué no podemos organizarnos los productores locales, que tenemos iniciativa pública, digamos, interés por mejorar nuestra comunidad, en una asociación privada que invierta en los ferrocarriles para poder recuperar el tren de carga, digamos, que históricamente había sido también un medio importantísimo para trasladar tanto personas como, como cargamento, como la producción para exportarla. Y por qué no esa producción ir al puerto y de ahí sacarlo en barcaza para que vaya hasta Rosario, Buenos Aires y de ahí exportarse al mundo. Yo creo que esto es parte del cambio de matriz productiva que tiene que hacer el Chaco para salir adelante y generar riqueza que nos beneficie a todos, que dé empleo, que nos permita crecer y que podamos vivir en paz y en felicidad.
2: Senador, dos temas. Tenemos unos cuantos minutos más hasta las 30 y hasta las 10:30 para poder hablar de esto. Lo consulto. Inteligencia artificial es un proyecto que viene, bueno, a mover la ley de sociedades. Ahora la revolución tecnológica desemboca en el Congreso a partir de este debate. ¿Qué opina usted al respecto? Y después una cuestión, sin duda los tiempos electorales imprimen su sello a los debates políticos. ¿Cómo espera que se viva el camino hacia 2027? Muchos dicen este es el año de gestión. Sin embargo, las fuerzas políticas también se están reacomodando, viendo posibles alianzas, cómo sumarse también a estas iniciativas. ¿Cómo vive usted el Senado, la relación con las otras bancas, la colaboración con las otras bancas y bueno, y la conducción hacia 2027?
3: Bueno, vamos en orden de preguntas, como me las hiciste, respecto a la inteligencia artificial. Primero hacer una aclaración, la Ley General de Sociedades que se está modificando, básicamente es una ley nueva de sociedades con 277 artículos, donde en una parte se simplifican los trámites para hacer sociedades, se incorporan algunos tipos de sociedades nuevos, se dan de baja algunos que estaban prácticamente inutilizados o que no agrega realmente un valor importante, digamos, es decir, no tiene razón de ser porque se usan muy poco esos tipos de sociedades, y con lo cual no es únicamente la parte de inteligencia artificial, sin embargo es lo que tomó más relevancia o lo que está más de moda tal vez dentro de la conversación pública y se entiende perfectamente. Una aclaración simple es que no va a haber un agente de inteligencia artificial sujeto a derecho, es decir, no se le van a dar derechos y obligaciones a una entidad no humana que pueda ser un algoritmo de computación. Eso no va a suceder. Siempre y en todo lugar va a haber una persona humana responsable de la sociedad, ya sea administrador o representante legal, que va a asumir las consecuencias de las decisiones de esa sociedad, que puede estar sostenida o que puede estar complementada con la ayuda de una inteligencia artificial. Por ejemplo, se pueden automatizar el libro de actas, por ejemplo, donde se puede tener la reunión, hay un agente de inteligencia artificial que de alguna manera está escuchando esa reunión a través de los micrófonos, hace un resumen y prepara ya el libro de actas para que lo firme el consejo, digamos. Ese tipo de cosas, o también puede generar propuestas de decisión o alternativas, cálculos, investigación, decir, bueno, el consejo de la sociedad se reúne y le pregunta a la inteligencia artificial qué están haciendo en otros países respecto a la decisión que queremos tomar. Ese tipo de apoyo es el que va a recibir. Y siempre, siempre, siempre en todo lugar va a haber una persona humana responsable por las decisiones que surjan de la actividad de la sociedad. Por eso, como principal objetivo, transmitir tranquilidad en ese sentido. También me consultaste por los armados para el año que viene, ¿no? Y bueno, respecto a eso, nosotros trabajamos constantemente desde La Libertad Avanza en formar cuadros que puedan representar a sus comunidades. La Libertad Avanza Chaco es un partido que tiene vocación de gobernar, que tiene vocación de resolver los problemas de su comunidad. Hoy nos toca participar de ámbitos legislativos. Tenemos dos legisladores nacionales, en mi caso yo estoy en el Senado y Rosario Goitía es diputada nacional, y tenemos dos diputados provinciales, Adrián Zukiewicz y Mayra Pilijarenko. Pero nuestro objetivo es poder llegar a algún lugar de gestión, ¿por qué no ejecutivo, alguna intendencia, el día de mañana, por qué no una gobernación? Y para eso estamos trabajando, nos estamos formando, nos estamos preparando, buscamos constantemente cuadros en todo el interior del Chaco y haciendo nuestra tarea, digamos, trayendo las ideas y los valores del presidente al Chaco. Respecto a las alianzas o a los aliados, en el Congreso en particular, todas las leyes que aprobamos fueron con el apoyo tanto del radicalismo, en mi caso en el Senado, te cuento, hay un bloque de 10 senadores radicales, 3 senadores del PRO, también algunos senadores provinciales, es decir, que responden a un partido que hay únicamente en sus provincias, puede estar más cerca de nosotros ideológicamente o puede ser más de filosofía justicialista, pero en fin, apoyan este cambio del gobierno y fueron fundamentales. La realidad es que no se podría pensar que podíamos sacar tantas leyes sin el apoyo de esos aliados, con lo cual yo creo que sin dudas en el 2027 va a haber un esquema de alianzas. Todavía no sabemos quiénes van a participar de esa alianza, pero seguramente se van a buscar los consensos para tener mayor gobernabilidad y seguir haciendo las reformas que el país necesita. Seguir trabajando en ser el Congreso más reformista de la historia, como nos pidió el presidente.
2: Muchísimas gracias, senador nacional. 10:30 clavado, puntualidad exacta para LT7, que sale para 6 provincias argentinas, y estamos hoy en comunicación con, bueno, el senador nacional Juan Cruz Godoy, de La Libertad.
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7: Es la hora 10. 35 minutos.
8: Temperatura 10 grados. Humedad 89%.

0: Gracias, Julio, por este momento musical tan agradable. Bueno, las carretas de Itatí. Estamos ya a un poco segundo de salir en comunicación con la Tierra Colorada, con el senador Humberto Schiavoni, que vamos a hablar de distintos tópicos. Hablábamos al inicio con Facundo de lo que hoy publica el diario Libertador en su página política, que en realidad ya a partir del 13 de junio, la primera semana de junio, ya estamos un mes ya, el diario Libertador viene marcando todo esto, que es el fin del ciclo de Rovira. Rovira, cuando ya Ramón Puerta no pudo ser candidato a gobernador nuevamente, porque la constitución lo prohibía, impulsó la figura de su secretario privado de Rovira, para que, bueno, continuó un modelo de engrandecimiento de Misiones, pero después, bueno, hubo ahí un cortocircuito fuerte. Rovira, como quien dice, se cortó solo, y ya se desvinculó del esquema político de Ramón Puerta. Pretendió en su momento, nosotros también en su momento dimos amplia difusión a ello, pretendió en su momento Rovira modificar la Constitución para una reelección indefinida. Pero fue la voz de la Iglesia, nuevamente nuestra Iglesia, que pone su voz y su acento en cuestiones que preocupan a la comunidad, en cuestiones nacionales, a través del obispo Piña, que impidió esa maniobra. Nosotros en su oportunidad estuvimos en Buenos Aires entrevistándolo al obispo Piña de Puerto Iguazú. Bueno, estuvimos en varias oportunidades ya en Misiones. Cubrimos muy de cerca de eso porque fue algo fundamental lo de este obispo, porque también eso acabó con ideas reeleccionistas, por ejemplo, de Felipe Solá, que era el gobernador de la provincia de Buenos Aires y quería ser reelecto, y de otras tantas gobernaciones provinciales, gobernadores en ejercicio que, bueno, impedían a través de sus respectivas constituciones reelecciones, y esta alerta, diríamos, ¿no? De la Iglesia, nuestra Iglesia siempre iluminando el camino, mostrando el faro que hay que seguir, y toda una maniobra. Bueno, de esta manera Rovira tuvo que poner o auspiciar otras candidaturas, y así durante 20 años desde el poder legislativo en Misiones es unicameral, lograba tener el control legislativo primero, pero también desde allí todo el control en el orden provincial, municipal. No había una obra pública que no se aprobase sin la decisión de Rovira. No había ningún acto político, económico, social, un desfile escolar, si se quiere, que hubiera sido posible si Rovira no daba la venia. Bueno, todo eso terminó ahora, porque el actual gobernador, con un partido propio, con un sello propio, con el apoyo de numerosos intendentes, prácticamente todos los intendentes de Misiones, de importante número de legisladores que le va a permitir ahora tener también que una gestión legislativa más holgada, porque ya el antirroverismo, si quiere, ya no tiene los dos tercios. Y esto es importante cuando hablo de los dos tercios de la futura nueva recomposición de Misiones, porque eso le va a permitir también a la comunidad misionera tener otra visión del Poder Judicial, porque con los dos tercios de la Cámara de Diputados de Misiones, allí es, reitero, unicameral, puede haber un reacomodamiento del Poder Judicial. Por eso es importante hablar de este tema, porque Misiones, Facundo, bueno, vos lo sabemos todos, limita con nuestra provincia, es parte de la Mesopotamia Argentina. El gobernador Valdés estuvo días atrás en Misiones, hay acuerdo, hay conversaciones, así que todo lo que ocurra en Misiones y todo lo que ocurra en el Chaco, en el ámbito político, económico y social, repercute fuertemente en la provincia. Por eso nosotros, hay numerosas radios de frecuencia modular de Misiones que toman nuestra señal, y muchos misioneros nos están escuchando, Facundo, esto hay que resaltar también. Es importante abocarnos o analizar el tema de Misiones y el tema del Chaco, que son provincias y ciudades cercanas a nosotros, ¿no?
1: Bueno, así es. Algo de eso hablábamos con el senador nacional Juan Cruz Godoy recientemente. Ahora estamos esperando la comunicación del ex senador nacional Humberto Schiavoni. También para saber cómo estos cambios que se introducen en la economía a poco van generando un reflejo político que pueda, bueno, desembocar en qué proyecto de gobierno hacia 2027. Pero lo cierto es que sí, a nivel de política pública, los gobernantes de provincias, de distritos, y también con gran expectativa desde las municipalidades, los consejos deliberantes, están generando estrategias distintas, en principio para compensar las caídas de recaudación que hubo coparticipación y los ingresos de transferencia que solían llegar a través de su propia recaudación, y eso los impulsa a llevar proyectos hacia el sector privado, es decir, abrir estos escenarios de acuerdo, por ejemplo, bloque regional, a sectores específicos, muchos de los cuales siguen en rojo, seguramente verán economías regionales, el informe de la Coninagro, sectores que están mejor, otros que están peor. El sector bovino, por ejemplo, está muy bien, de acuerdo al último sondeo de el semáforo de economías regionales de Coninagro. El sector de la yerba está más o menos. El sector del arroz, lo decía Pomar, el programa pasado, está bastante mal debido a la cuestión de precios.

0: no sobra y que hay que aplicar a sectores estratégicos. ¿Cuáles son los sectores? ¿Cuáles tienen mayor potencialidad? Corrientes tiene un plan, que es el Corrientes Plan 2030. Se va siguiendo un poco ese mapa, esa hoja de ruta. Sin embargo, estos son recursos compartidos. Río Paraná, por ejemplo, para tratar una veda, ¿no? Hay que acordarla con Chaco, hay que acordarla con las provincias que también tienen, injerencia en estos recursos. Y de ahí para adelante, ¿qué puente? ¿Dónde? ¿Qué ruta? ¿Cuál sería, el camino de gestión más propio, de acuerdo a este modelo de gobierno para impulsar el cambio, la transformación, la ejecución de la obra de manera más inmediata? Cuestiones que se van evaluando, ¿no? A veces dicen, la municipalidad se puede hacer cargo. Otras veces la provincia va a tomar una gestión que venía inconclusa. Otras, la nación tiene que dar la firma para que el organismo internacional pueda habilitar el crédito. Todas estas pautas son las que se van ordenando dentro de estas reuniones, ¿no? Para explicar un poco la agenda de los funcionarios, si nos cabe el tupé, el compromiso de nosotros también, digamos, de ver cómo se van llevando estas cosas.
1: Sí, aparte de algo importante, también vos hablas de puente, de interlocutores. Hoy la Casa Rosada de Buenos Aires tiene otro interlocutor, ya válido si se quiere, en Misiones, ya no Rovira. Ahora ya es el actual gobernador, el nuevo interlocutor, en línea directa, el gobernador actual con el presidente Milei, digamos. En los últimos tiempos, ya tanto cuando gobernaba el macrismo o cuando el kirchnerismo era fuerte, el interlocutor era Rovira. Bueno, ahora ya no lo es más. Ahora toda acuerdo político, si se quiere, el ida y vuelta, si se quiere, pasa ya por el actual gobernador. Y eso es una señal muy, muy importante. Porque en Misiones no solamente se cambió el cartel tradicional, histórico, desde siempre, del Arco del Triunfo, Arco del Triunfo, digo, la Arco de Entrada, Arco del Triunfo, al Arco de Entrada que sería bienvenido a la Tierra Colorada cuando vos ingresabas a Misiones, cuando de Misiones venía para acá otro cartel más modesto, bienvenido al Tarawí. Bueno, ese cartel fue modificado. En su momento, el hijo de Rovira puso otro cartel, etcétera, etcétera. Bueno, a los históricos misioneros eso mucho les gustó. Una gestión muy eficaz, por cierto, del ministro de Gobierno, cumpliendo directiva del gobernador, por supuesto, el doctor Marcelo Pérez, se sacó el cartel que puso el hijo de Rovira y volvimos al viejo cartel de Bienvenido a la Tierra Colorada. Esto es algo más que un cartel, esto es algo más que un símbolo, es una política clara del distanciamiento. Marcelo Pérez, que es un joven abogado, perfil bajo, si se quiere, pero un hombre muy importante en esta estructura. Fíjate vos, tiene el Ministerio de Gobierno y Justicia de la vecina provincia. Y fue el que ha solucionado, si se quiere, siempre cumpliendo directiva del gobernador, porque los ministros cumplen directiva del gobernador, los subsecretarios o secretarios de Estado del ministro, en la escala. Digo que cumplió un rol muy importante, recordarás la revuelta policial, tema de salario y bueno, que ha llegado, fue un conflicto muy fuerte donde el ministro pudo solucionar ese problema. Y esto es importante señalar porque esa revuelta policial generó un nuevo espacio político donde un comisario, diríamos, la cabeza visible, no estoy recordando ahora el nombre, bueno, participó de las elecciones a través de un espacio y consagró una diputada provincial. Ese espacio, esa revuelta, si se quiere, que fue controlada y sofocada por el ministro Marcelo Pérez, logró un espacio en la legislatura. Y esa legisladora hoy está también en este nuevo esquema. Lo que habla a las claras de un nuevo tiempo político en Misiones. Y fundamentalmente habla a las claras también de que Todas estas cuestiones importantes que en su momento reflejó el diario Libertador desde

0: el obispo Piña, como digo, reitero, que fue el que paró la pelota de las reelecciones definidas, que perjudicó, por ejemplo, a Felipe Solá, que quería ser reelecto de Buenos Aires, el diario Libertador siempre se ha ocupado. Y yo destaco esto porque nosotros también cumplimos, Facundo y quien habla, también cumple funciones periodísticas en el diario Libertador. Por eso es que las notas que nuestra producción considera importantes se reflejan en esas páginas. Hay una relación. La otra campana y el diario Libertador, si bien son dos cosas distintas, a la vez no son tan distintas, ¿no? En la línea editorial que nosotros, que fogoneamos, ¿no?
1: Bueno, es muy interesante también lo que estás comentando, que tiene que ver cómo se construye desde el imaginario colectivo una fuerza política. Inclusive mucho de lo que nosotros hablamos domingo a domingo y de lo que también reflexionamos en el diario Libertador, La Voz del Chaco, el diario Formosa, tiene que ver con, bueno, desde dónde se hace política. Por ejemplo, es recurrente nosotros poder plantear esta cuestión de partidos políticos, cómo se ordena un partido político, cómo se decide dentro de un partido político, qué vigencia tiene, de hecho, la estructura del partido político para poder llegar hacia el camino electoral, dentro del camino electoral, cómo poder incidir en política pública, en crear gobierno y crear política pública. A veces entendemos estas cuestiones, ¿no? Y nos sorprendemos, que aparecen de manera caprichosa. Otras veces parecen caprichosas, pero vienen grandes transformaciones detrás, algunas de las cuales vienen de estos fenómenos sociales, ¿no? En aquel momento, una revuelta, debido a que es un sector que también no tiene sindicato, por ejemplo, es decir, debe demostrar cuál es su necesidad en un contexto, bueno, bastante difícil, porque tiene que acatar la orden permanentemente. El estado policial es difícil de sostener a veces en situaciones, bueno, de emergencia. Sin embargo, ahí están, cumpliendo el deber. Entonces, de pronto aparece eso. Por fuera del partido político, aparece una demanda que surge como una necesidad en concreto, una necesidad social, de las cuales muchas también comenzamos a ver, aparecen dentro de la agenda legislativa. Por ejemplo, preguntábamos recién al senador nacional Juan Cruz Godoy de la Libertad Avanza, retenciones, una demanda que el agro sostiene ya históricamente y que el presidente dice, bueno, va a llegar en cualquier momento, se baja a cero. Algo que también nos interpela, hacia dónde va el modelo de gobierno, debido a que esa es una de las fuentes de riqueza, bastante importante, ¿no? Para las arcas públicas. Entonces, ¿de dónde saldrá? Para, ejecutar obra pública. ¿Y cuál se deja de ejecutar? Por ejemplo, de estas publicidades. Y nosotros tenemos que tener en cuenta que los hechos no solo son acciones, son también, hechos dentro del campo simbólico, dentro de lo que nosotros, bueno, hoy podemos ver como parte de misiones, y quizá eso tiene que ver, ¿no?, con lo que está pasando en este cartel, es a la figura del dirigente político. Entramos a la ciudad y ¿qué vemos? ¿Qué vemos cuando entramos a Misiones?
0: Bienvenido a la Tierra Colorada. Y los misioneros cuando vienen, bienvenido al Tarahui, sobre el arroyo Itaembe, que es un arroyo que el límite geográfico de Misiones con Corrientes, ¿no? El arroyo, bueno, toda una historia también del arroyo. Y volviendo puertas adentro, yo con Facundo hablábamos al inicio de también una nota política muy interesante hoy en el diario Libertador, de la posibilidad, la intención, el proyecto, no sé si va a prosperar, de la Cámpora, de salir de las estructuras formales del Partido Justicialista. El vocero es el hijo del expresidente Máximo Kirchner. Bueno, el peronismo bonaerense fogonea la candidatura de Axel Kicillof. La Cámpora pareciera ser... No, la Cámpora tiene juego propio, Por eso fue que cuando Kicillof vino a Corrientes, bueno, no fue recibido en la sede partidaria de la provincia de Corrientes, donde manda la Cámpora, por así decirlo, tiene una representación importante de la Cámpora, algo que está mal. Fíjate vos de que el gobernador de San Juan, que también aspira a la presidencia, estuvo sí en la sede partidaria. Pero bueno, pero volviendo a la Cámpora Nacional, eso lo dice hoy el diario Libertador, nosotros vamos a seguir de cerca, y vamos a seguir de cerca la repercusión que esa movida tiene en Corrientes, ¿no? Donde las autoridades del Partido Justicialista de Corrientes están alineados, diríamos, en ese espacio. Ya no son todos los que eran. Se achicó un poco el mercado. Recordemos que el ex intendente de Paso de los Libres, Tinchascúa, que fue candidato a gobernador, bueno, respaldado por la Cámpora, por Cristina Kirchner, hizo una elección que perdidosa. Por eso ganó Juan Pablo Valdés. Algunos legisladores locales que hoy están en la legislatura, no todos son justicialistas, son de otros partidos políticos, pero lograron un cierto arreglo con la Cámpora, arreglo político, digo, y hay otros camporistas en la Cámara de Diputados de la provincia. Vamos a ver qué pasa con esta nueva alineación, ¿no? Pero bueno, el Libertador siempre se adelanta en las noticias, porque hace rato nosotros venimos comentando acá, Facundo, en nuestro programa La Otra Campana, de una serie de artículos y una serie de análisis del diario Libertador de Corrientes, en la nota editorial, con una gran responsabilidad periodística y una gran profesionalidad que tiene allí el jefe de redacción, que es Jaime, que bueno, marca, bueno, Jaime lidera un equipo de redactores, no es un llanero solitario en la redacción del diario Libertador, y donde hay también otros periodistas muy calificados, y bueno, esta línea editorial, tema de la Cámpora y otras cuestiones políticas que nosotros de acá del programa también siempre hablamos y comentamos al respecto, ¿no?
1: Bueno, hay un reclamo desde el justicialismo de volver a las bases. Eso es algo que se escucha en todos los dirigentes del justicialismo. Y desde allí, bueno, tomar fuerza para crear un programa que se transforme en un proyecto político y luego defina las candidaturas. Eso es algo que se viene mostrando en este orden con los dirigentes, tanto a nivel nacional, a nivel provincial también. Siempre está la interrogante de qué pasará con este modelo político que de alguna manera, al crecer la demanda social en los 90, eclipsa al mismo funcionamiento de los partidos políticos, que es la bueno, conocida agrupación. Luego de la crisis del 2000 aparecen las agrupaciones, ¿no? Territorializando de alguna manera la demanda social. ¿Qué modelo es el que vehiculiza la demanda social hacia la política pública? ¿Desde dónde se legitima un poder? Bueno, el sistema político acepta partidos políticos, ¿no? Cuando las agrupaciones crecen, a veces deben formar sus propios partidos. En estos últimos 20 años han nacido muchos partidos políticos y quien no diga la cosa, esta agrupación ha llegado ya a un plano de madurez y salido de esta estructura para poder congraciarse con su propia ideología y llevar una propuesta al terreno electoral, algo que de hecho están observando numerosos dirigentes del justicialismo hace ya bastante tiempo. Separar las aguas, escuchamos también de algunos dirigentes históricos, y quizás este sea el momento, ¿no? Quizás sea 2027 la meta que introduzca el camino hacia ese sentido. Allí estaremos nosotros, humildes periodistas, tomando nota sobre los cambios y avatares, desafíos de la política.
0: Sí, cuando vos decís que en los últimos tiempos han surgido nuevos partidos políticos, acá en Corrientes tuvimos un festival de boletas en las últimas elecciones, 32 boletas que confunden el siguiente electorado. Por eso nosotros fogoneamos también en cierta manera, no fogoneamos nada, me estoy expresando mal, dábamos directa cierta cabida periodística al proyecto boleta única. Bueno, en la reforma electoral que se va a tratar en el Congreso Nacional hay distintos temas. Uno, la reforma electoral que quiere el gobierno, la administración Milei. Uno, el tema de boleta única. Vamos a ver qué pasa. Otro, el tema de las colectoras. Vamos a ver qué pasa. Otro, el tema de ficha limpia. Vamos a ver qué pasa. Y todo digo esto, vamos a ver qué pasa, porque tiene una íntima relación con la política de corriente. Reitero, en las últimas elecciones era un festival de boletas. 32 boletas de estos nuevos partidos políticos que han surgido como en los últimos tiempos, como bien lo dice Facundo. Y en realidad esto, con un gran daño también, donde lo único que se beneficiaron son los imprenteros, los que imprimen las boletas, porque la mayoría es sello de goma, ¿no? Bueno, vamos a una pausa porque estamos tratando de llegar telefónicamente a Misiones, que con el senador nacional, y bueno, ya será después de las pausas de las 11.
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3: Es la hora 11 en punto.
4: Bienvenido, doctor.
5: Bueno, muchísimas gracias. Siempre con la cortesía, la amabilidad de LT7 para escuchar mis opiniones, para poder expresarme y llegar a tantos lugares del NEA y también de otros lugares del país. Realmente muy, muy contento de hablar con ustedes.
4: Bueno, doctor, tenemos algunas novedades muy interesantes dentro de lo que sería el justicialismo. La Libertad Avanza también se está poniendo a punto hacia 2027. ¿Dónde ubica el PRO en este escenario? Y bueno, también se habla de un escenario ya de recuperación en los próximos 6 meses del país. Esa lectura. ¿Cómo cree que impactará en el camino que deban recorrer los partidos políticos hacia el año que viene?
5: Bueno, en primer lugar, nosotros como PRO, Partido Propuesta Republicana, venimos de una situación compleja, donde tuvimos una interna en el 2023 que fue muy desgastante entre Horacio Rodríguez Larreta y Patricia Bullrich. Ninguno de los dos hoy está en el partido. Y también, hay que decirlo con total honestidad, la derrota del 2019 y 2023 tienen también consecuencias sobre los partidos políticos. Eso es inevitable. Entonces, el primer desafío que teníamos este año era volver a revitalizar el partido, que tenga actividad, que tenga presencia en las distintas regiones del país, y eso fue lo que empezamos a hacer allá por el mes de marzo con un gran acto en Parque Norte. Después seguimos con actividades en el NEA, donde hicimos en Resistencia, después en Cuyo, provincia de Buenos Aires, Mar del Plata. Ahora estamos yendo el segundo semestre al sur, 2 o 3 localidades del sur. Ustedes saben que el sur es muy grande, no se puede abarcar con una sola reunión. Tuvimos también en Santa Fe.
6: Pareciera ser que se cortó la comunicación. Vamos a reiniciarla porque realmente muy importante lo que está diciendo. Bueno, él está hablando del sur. A mí me gustaría hablar del norte, que me comente el tema de estos nuevos momentos políticos que se vive en la política misionera. Nosotros ya comentábamos recién una interesante nota del diario Libertador. Seguramente vamos a seguir profundizando todo esto en futuras notas. Y en realidad, desde el 13 de junio, los primeros días de junio, venimos batallando en esto, ocupándonos de estos comentarios, que desde esa fecha viene también ocupándose en distintas notas, en distintas editoriales, el diario El Libertador, ¿no? Creo que retomamos la conducción. ¿Me escucha, senador?
5: Sí, ahora lo escucho perfecto.
6: ¿Escuchó estos últimos conceptos? Usted decía que se reúnen en el sur próximamente, y a mí me gustaría escuchar algo del norte sobre este nuevo tiempo político que vive la administración provincial de Misiones, ¿no? Porque, bueno, es importante hablar también de esto. Pareciera ser que termina ahí un ciclo político, senador.
5: Bueno, nosotros siempre fuimos opositores, como PRO y como Juntos por el Cambio y Cambiemos, al gobierno de Rovira. Digo gobierno de Rovira, por más que él no era el gobernador formalmente, siempre estaba detrás dictando la política de Misiones. Yo creo que Misiones es necesario que recupere un soplo de aire fresco, de mayor participación, mayor democracia, mayor normalidad, diría yo, en las relaciones políticas, que lamentablemente Rovira, con su impronta, la había desvirtuado totalmente. Ojalá que los dichos del gobierno de Pasalacqua se concreten y se plasmen en una mayor apertura democrática en mi querida provincia.
6: Bueno, nosotros con Facundo siempre hacemos el hincapié del concepto región. De hecho, nuestro programa se escucha en 6 provincias argentinas. Y bueno, usted es un hombre también que excede la geografía política de Misiones, se proyecta no solamente en la región en sí del NEA, sino también en la política nacional. Por eso Facundo tiene algunas preguntas también relacionadas a hablar un poco fuera de Misiones en la figura de su andar político, de su accionar legislativo, etcétera, etcétera.
4: Bueno, dos cosas. ¿Cómo ve el al PRO dentro de Corrientes, dentro del Chaco también? Y hay una frase que estuvo corriendo estas últimas dos semanas, no puede pensarse al PRO sin Macri. Esto también una cuestión bueno, que viene como a ordenar la cuestión nacional. ¿Qué opina de esos tres puntos?
5: Bueno, por empezar, Mauricio Macri es el líder indiscutido no solamente del PRO, sino de una gran parte de la ciudadanía que está compartiendo sin duda alguna de las políticas cardinales del gobierno, pero creemos que esas son condiciones necesarias, pero están lejos de ser suficientes. Es decir, una política de ordenamiento macroeconómico que no tenga en cuenta el desarrollo de las economías regionales, que no tenga en cuenta la situación de la industria, la obra pública, todo lo que hace a la infraestructura, hace también a la competitividad del conjunto de la economía nacional. Y lamentablemente este gobierno solamente se ocupa de ajustar las cuentas macro, pero deja absolutamente inermes a muchas de las actividades que dan mayor mano de obra en el país. Y esto se nota en la situación que están atravesando los grandes conurbanos, y también las economías regionales, porque todas las economías regionales vinculadas al comercio exterior están sintiendo esta falta de competitividad. Nos pasa a nosotros en Misiones con el té, con la madera, con la hierba. Sí, hay muchas actividades que hoy están muy, muy complicadas. Y eso se multiplica a lo largo y a lo ancho del país. Ni hablar de los sectores industriales más localizados, como le decían, los grandes conurbanos el país, ¿no?
4: ¿Cómo viene el tema desde Corrientes, desde el Chaco, para cerrar un poco también la impresión de la región?
5: Bueno, nosotros, tanto del Chaco como de Corrientes, somos aliados a los gobiernos provinciales. Con Valdés y con Vamos Corrientes tenemos una larga trayectoria de acompañamiento, y también con el gobernador Esdero del Chaco. Nosotros estamos, como le dije, multiplicando las actividades partidarias. En Corrientes estamos tratando de elaborar una lista de unidad que alumbre las nuevas autoridades que van a dirigir la política del distrito. En el Chaco tenemos el partido regularizado, hemos hecho una actividad, como les dije, del NEA, pero con epicentro en Resistencia, que fue muy, muy convocante. O sea que estamos en marcha en todo el país. Ahora lo que tenemos que definir, ya más de cara a fin de año, es la conformación de la oferta electoral, que, como es lógico, todavía no se puede hacer, ¿no es cierto? Hoy las urgencias son otras, la gente está con la cabeza en cómo llegar a fin de mes. Sería una falta de respeto que nosotros empecemos a trabajar candidaturas o tirar candidaturas. Eso va a ser para fin de año o principio del año que viene. Yo le diría más sobre fin de año, para poner un hito en la cronología electoral.
4: Estuvo en esa posición también, me refiero a frente a los argentinos, ¿no? ¿Qué opina de los cambios en el sector, en el núcleo duro del presidente Milei? Santilli, ahora jefe de gabinete.
5: Bueno, Santilli ya era ministro del Interior, no es que no hay un gran cambio, ya formaba parte del gobierno. Eso no significa que el PRO forme parte del gobierno, el PRO tiene autonomía y va a definir, como le dije anteriormente, hacia fin de año, cuál va a ser la geometría electoral, la oferta electoral que vamos a llevar el año que viene. Eso no está definido, no está absolutamente definido.
4: ¿Cómo ve al PRO en la ciudad de Buenos Aires? En Buenos Aires también fue fuerte, ¿no? En la provincia de Buenos Aires, ¿cómo lo ve ahora?
5: Bueno, el PRO gobierna los municipios muy importantes como Mar del Plata, San Isidro, Vicente López, Campana, Pergamino, Junín, son realmente municipios muy significativos, donde la fuerza territorial del PRO es muy importante y ha sido, creo que, un factor clave del triunfo de La Libertad Avanza con Santilli a la cabeza en octubre del año pasado. Pero como le dije, tenemos que ver qué va a pasar. Todavía hay incertezas respecto de si las elecciones van a ser desdobladas, si van a ser conjuntas. No sabemos cuál va a ser nuestra posición nacional. Eso va a ir decantándose todo hacia fin de este año. Lo importante es mantener el partido vivo, que esa es nuestra responsabilidad primaria y a eso nos estamos dedicando.
6: Nosotros en Corrientes, hablando de elecciones desdobladas, existe una cierta posibilidad, clara posibilidad de que estemos votando las elecciones provinciales, concejales, diputados provinciales y senadores provinciales el último domingo de mayo, o sea que vamos a tener ya en menos de un año, 10 meses, una nueva composición en la Cámara Legislativa Provincial. Y bueno, la elección presidencial sí en octubre, ya desde el año próximo, que también falta poco. O sea, los tiempos políticos en Corrientes por ahí se adelantan un poco. Por eso nosotros con Facundo insistimos, el PRO en Corrientes y todas esas cuestiones. Y también es importante, yo decía recién, bueno, para nosotros es muy importante seguir el análisis de lo que va a pasar en el Congreso de la Nación, en las próximas sesiones, en los próximos meses, sobre temas clave como ficha limpia, la reforma electoral que pareciera hacerse, se avecina, qué es lo que podría pasar también con las colectoras, etcétera, etcétera. Este nuevo proceso electoral. Porque el año que viene, en Corrientes, se eligen 3 senadores nacionales y 5 diputados nacionales. Entonces, nosotros adelantando un poco ya, diríamos, el panorama, seguimos con preocupación desde lo periodístico con Facundo de este tema. Y ustedes, desde el PRO, también tienen una impronta propia de estos temas de los próximos pasos de reformas electorales, ¿no?
5: En el partido todavía no fijó una posición oficial, más allá de que hubieron muchos dirigentes que expresaron su opinión respecto a la reforma política que propicia el gobierno. Yo le puedo decir que en mi caso particular estoy absolutamente en contra de eliminar las PASO. Las PASO es un instrumento que ha fortalecido la participación de mucha gente que por estar expresa de la estructura partidaria no lo podían hacer. Creo que ha sido una herramienta importante. Ahora, podemos discutir si hay que modificarla, que no sea obligatoria para aquellos partidos que llevan una lista única, que no sea obligatorio el tema de los medios que tienen que estar a disposición de los partidos. Podemos discutir muchas cosas, pero la esencia del sistema creo que hay que preservarla, y claramente me parece un retroceso el sistema de colectoras, que nos remite a la ley de lemas, que ha sido nefasta para desvirtuar la voluntad popular. Y mire, yo le pongo siempre como ejemplo Formosa, Santa Cruz y Misiones son las únicas provincias, bueno, ahora tiene también San Juan, que tienen ley de lema, y ahí lo que ha pasado es que se han eternizado los esquemas políticos que la utilizan. Con lo cual, me parece que está claro de que es un sistema, como le dije, atentatorio contra la voluntad popular. Nosotros no convalidamos el tema de colectoras, nos parece un retroceso grave, y en el caso particular mío y de muchos otros dirigentes del PRO, creemos que hay que mantener las PASO. Además, cambiar a gusto y paladar el sistema electoral, obviamente que huele más casta que nunca contra todo lo que el gobierno viene proclamando. Es una incoherencia por parte de un gobierno que justamente está manipulando el sistema electoral en beneficio propio, y eso la gente también se da cuenta.
6: Sí, no hay que cambiar de caballo en la mitad del río, ¿no? Facundo, ¿alguna inquietud?
4: Entrevistábamos recién al senador nacional Juan Cruz Godoy de la Libertad Avanza, decía los aliados son cruciales para este debate y para todos los debates, porque la Libertad Avanza no tiene una mayoría, así que también es fundamental el camino que vayan a hacer, tanto en lo institucional como en lo electoral, hacia 2027.
5: Bueno, deberían tener en cuenta cuando tratan a los que hemos colaborado en las distintas instancias del gobierno para posibilitar leyes clave, deberían cuidar a esos aliados y no maltratarnos como lo ha hecho el presidente en persona hacia abajo. O sea que la verdad que nos hemos sentido muy, muy, valga la redundancia, maltratados por el gobierno, pese al apoyo que en el caso nuestro le hemos dado sin cortapisas en muchos de los momentos claves del gobierno.
4: ¿Usted cree que puede llegar a haber un cambio de dirección dentro del PRO hacia lo electoral también, quizá en lo territorial, en algunos distritos en concreto, también en lo que pueda llegar a ser una lista nacional?
5: No, todavía es prematuro para eso. Yo sí lo que puedo anticiparle es que nuestra vocación en Corrientes es continuar trabajando con el gobierno provincial, pero de cara a lo nacional todavía es muy prematuro definir, como le dije, cuál va a ser la estrategia.
4: Cuando empezamos esta entrevista dice Bullrich ya no está. ¿Eso fue un error llevar su candidatura a Schiavoni y que luego pase a la Libertad Avanza así sin troche y moche, digamos, se pasó?
5: Son decisiones personales, yo creo que hay que enmarcarlas en las conductas de las personas, no creo que vaya más allá de eso.
6: Senador, en estos próximos 5 meses ya para la Navidad, diríamos antes de Navidad, ¿existiría la posibilidad de que regrese a Corrientes Mauricio Macri u otro dirigente de envergadura importante en este andar electoral, preelectoral, digo, porque no nos damos cuenta y en pocos meses más ya vamos a estar en octubre y no nos damos cuenta y un año más vamos a estar votando presidente de la República nuevamente?
5: Sí, es probable que cuando terminemos el proceso electoral interno hagamos algún evento y convoquemos a algunas figuras nacionales. No sé si Mauricio Macri, porque como le dije, la segunda parte de la agenda tiene pendiente el sur y el NOA, que no hemos hecho en este primer semestre, y está muy ajustada la agenda, pero la verdad que todavía no hay definición de eso, no podría darles mayores precisiones, pero que algún dirigente o algunos dirigentes nacionales van a estar en la provincia en el mes de agosto, eso les puedo asegurar.
6: Una pregunta que nos inquieta a Facundo, a mí, yo sé que usted también es de la partida. El precio de la yerba, nosotros somos del mate y del chipá, y había cierta preocupación en el sector productivo de su provincia sobre este tema, ¿no? Que inclusive el mismo ministro de la Nación del área, que también que últimamente se refirió, como ahora que yo sé que en Arabia Saudita y en países árabes, ahora que están apareciendo en los canales deportivos, se toma mucha yerba. Inclusive tengo entendido que en su momento Misiones se portó mucha yerba a Siria, por ejemplo. Pero el tema yerba cada vez está más caro, senador. Se hace difícil tomar mate muy de seguido,
5: Sí, la verdad que, bueno, la yerba tiene problemas estructurales de larga data, que lamentablemente nadie le quiso poner el cascabel al gato, porque hay que sincerar la realidad productiva del sector. Hay yerbales que pueden ser competitivos, pero yerbales que no pueden ser competitivos. Entonces ahí lo que hay que hacer es o reconvertirlos con mejores tecnologías o hacer otros cultivos. Pero el gobierno ha usado siempre al sector yerbatero con su particular populismo y nunca ha tomado las decisiones de fondo. Y todos los parches, bueno, están saliendo a la luz. La exportación es un destino muy factible. El 30% prácticamente de la yerba se exporta a los países árabes y a Chile y algo a Estados Unidos. Pero también el dólar, como está retrasado, conspira contra la rentabilidad de las exportaciones. Hoy muchas firmas en Misiones están exportando a pérdida para mantener su cuota de mercado. Pero bueno, eso no es eterno, digamos, ¿no?
4: ¿Cuáles cree usted que serán los temas que, volviendo un poco al punto anterior, cuáles cree usted que serán los temas que serán definitorios de la filosofía, de la ideología que tiene el PRO también hacia lo que puede ser la construcción de una candidatura, de una alianza hacia 2027? Hablábamos de uno, reforma electoral, por ejemplo. Bueno, ¿cuáles considera usted que, bueno, que el militante, el dirigente del PRO debe tener en cuenta, ¿no? De cómo estos debates se presentan desde la modalidad, la forma, también es algo que por ahí me viene de lo que usted venía diciendo, hacia 2027. ¿Desde dónde hacer la política? Vuelvo a la pregunta inaugural. ¿Desde dónde?
5: Creo que lo que tenemos que trabajar, básicamente, es en aquellas cuestiones que afectan a la gente y dar respuesta a esas necesidades. Cuando yo les decía que es necesario que también impulsar otros sectores, además de la minería, de la energía, etcétera, pero que generen mano de obra, que generen actividad, valor agregado, etcétera, esa falta de políticas concretas no la estamos viendo. Cuando decimos que para mejorar la competitividad del conjunto de la economía hace falta medidas sistémicas como la infraestructura, no vemos que el gobierno tenga vocación de abordarlo. Y también en lo institucional, como decía, el tema de la reforma electoral que recién hablamos, el maltrato o el destrato a los periodistas, la manipulación de la justicia, bueno, son todas cuestiones que tienen que ver con necesidades que tiene la gente y que una propuesta electoral las va a tener que tener en cuenta. Ahora, si el gobierno está dispuesto a conversar esos temas, es una cuestión. Ahora, si el gobierno va a seguir obcecadamente y todo aquel que haga una crítica es un enemigo, bueno, ahí estamos complicados como país, pero hay cosas que dependen de nosotros y cosas que lamentablemente no dependen de la oposición, dependen de básicamente de quien tiene el gobierno, que en este caso es La Libertad Avanza.
4: Frente a la misma pregunta que le había hecho anteriormente con respecto a lo que señalaba el senador nacional Juan Cruz Godoy, lo pongo enfrente, ¿no? Usted estuvo en la Cámara Alta. De estar ahora, ¿cuál sería, bueno, el peso que cae sobre sus espaldas? Porque el gobierno está diciendo, los aliados tienen la pelota con estos temas. ¿Cuál es su recomendación para los representantes que están ahí en la banca de aliados? Aliados, pero bueno, con este peso, ¿no? Que pronto el presidente sale, dice, el país debe ir hacia esta meta y, bueno, recae sobre los aliados. ¿Qué actitud cree usted que debe tener un representante dentro de la Cámara Alta?
5: Bueno, yo lo que creo es que hay que ponerse de acuerdo con las políticas, como le dije, que beneficien a la gente. Eso es lo central, lo cardinal, lo de fondo. Después las cosas instrumentales se irán viendo. Y también el gobierno tiene que cambiar su actitud respecto, como le dije anteriormente, todos los que lo han ayudado, no solamente el PRO, también el sector del radicalismo, gobernadores, etcétera, se han visto muchas veces destratados, ninguneados por el propio presidente. Bajo esas condiciones es muy difícil construir confianza política. Y ustedes saben que sin la construcción de confianza política no se puede hacer ningún acuerdo duradero.
4: Sí, totalmente. Me cuenta un poquito, tenemos unos minutos más, sobre cómo viene la construcción del PRO hacia el sur, tomando lo que usted estaba comentando al principio de la entrevista, cómo viene la construcción y por ahí algunas fechas que podamos empezar a tener en cuenta también sobre la base de esta agenda nueva que está generando el PRO.
5: Bueno, todavía no están definidas las fechas. Como le dije, lo que está pendiente de visitas y de eventos en esta recomposición del partido a nivel nacional. Está pendiente el sur. Como les dije, el sur son, vamos a tener que hacer tres eventos, porque una cosa es Chubut y la parte marítima, otra cosa es la cordillera con Bariloche y otra cosa es el sur profundo con Tierra del Fuego. Después tenemos el NOA, donde tampoco hemos estado. El partido acaba de normalizarse en Salta y es probable que la visitemos en el mes de septiembre o octubre. Y en Corrientes, apenas terminemos el proceso interno, seguramente vamos a hacer un evento que va a congregar a figuras nacionales. Bueno, y después lamentablemente ya se nos va a ir el año, porque seguramente algo vamos a hacer en Capital Federal o el Gran Buenos Aires, y ya la agenda se va a ir completando. Bueno, expectantes, como les dije, recomponiendo el partido, poniendo, como se dice, la escudería en orden para que podamos sentar un piloto competitivo o un acuerdo competitivo ya más hacia fin de año, principio del año que viene.
4: ¿Cuáles considera usted que son los distritos en los que, bueno, va a haber que prestar especial atención debido al proceso que pueda llegar a atravesar el PRO en camino hacia 2027? Y le pregunto sobre una provincia en particular. ¿Y Córdoba cómo viene?
5: Mire, en primer lugar, los distritos, el distrito más importante y el que nosotros siempre le prestamos más atención, es el principal distrito donde gobernamos, que es la capital. Eso todavía no hay definición si las elecciones van a ser conjuntas, si van a ser separadas con la nacional. Ya el jefe de gobierno, Jorge Macri, manifestó la intención de ir por su reelección. Bueno, todavía falta tiempo para eso. Y después, obviamente, los distritos tienen mayor peso electoral. La provincia de Buenos Aires, claramente, ya hablamos. El tema de Santa Fe, donde nosotros somos aliados del gobernador Puyaro. Córdoba, donde el partido está con una situación bastante traumática por una intervención y por una judicialización de todo el proceso interno que todavía no tenemos definido, pero básicamente van a ser los distritos donde hay mayor, donde que tienen mayor peso electoral, ¿no es cierto?
6: Bien, yo le agradezco que usted haya participado una vez más en nuestro programa. Yo siempre, últimamente voy diciendo que prácticamente usted es un columnista nuestro, porque siempre está, y en lo personal me es grato hablar con usted. Bueno, Facundo lo mismo, siempre tan respetuoso, tan educado, tan claro en sus apreciaciones, y realmente eso aliviana nuestra mochila laboral en cuanto al trabajo diario, ¿no? Al trabajo dominguero en este caso. Yo le agradezco mucho su participación aquí.
5: No, el agradecido soy yo por la amabilidad con que me tratan siempre. Obviamente mis respetos al doctor Martínez Llano, que es un gran amigo también, con el que siempre estamos en contacto, hablando de la realidad nacional. La verdad que es muy, muy agradable hablar con ustedes.
4: Bueno, muchísimas gracias, doctor. Muchísimas gracias.
6: No, bien,
4: gracias.
6: Tengo dos WhatsApp acá. Uno de Formosa, que dice que qué pasa, que nos olvidamos de Formosa, hace rato no salimos. Bueno, ya vamos a salir con noticias formoseñas. Y otro de la gente del interior de acá, que me dice que... bueno, acompaña, que está todo muy bueno todo esto, pero que le gustaría escuchar conceptos, expresiones de Rodolfo Martínez Llano. Así que eso no, vamos a cambiar un poquito la grilla, si se quiere, porque en realidad teníamos una comunicación pendiente en el Chaco, que si no se da esa, bueno, vamos a dialogar con Martínez Llano, si él también está disponible, pues tendríamos que llamarlo a Martínez Llano de algunos conceptos y de algunas cuestiones, ¿no? Así que bueno, ya nos estamos acercando a la tanda de la I-30 con la buena música que nos pone Julio, y ahí reordenamos esto, si salimos en el Chaco, si salimos algo de con Martínez Llano que vamos a tratar, ¿no?
2: Se fue.
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7: Es la hora 11:33.
8: Temperatura 10 grados. Humedad 89%.
9: Muchos lugares del mundo, porque el sistema de red, el sistema de web, todo este mundo cibernético, Facundo, la gente nos escucha y lee lo que a veces publicamos en el diario Libertador, las dos del Chaco y Formosa, a través de este mundo cibernético, ¿no? Bueno, varias llamadas del interior, Facundo, de nuestra gente, que dice, dejen de hablar ustedes, no hablen tanto, queremos escucharlo a Martínez Llano, y bueno, y el público es nuestro mandante, ¿no? Rodolfo Martínez Llano, ¿cómo está usted? Bueno, disculpe, esto de la última hora, si se quiere, no, pero bueno, es un pedido de la gente del interior, no lo teníamos en grilla, y le agradecemos profundamente este llamado. Facundo y Gustavo Ojeda los saluda.
10: Muy buenos días, doctor.
11: Sí, muy buenos días a toda la audiencia. Bueno, compartiendo la alegría de millones y millones de argentinos por el partido de anoche que nos coloca ya en el camino hacia la final. Con dos nuevos triunfos, Argentina volverá a ser campeón por cuarta vez, y este creo que debe ser el gran desafío por delante. Creo que se ha hecho un gran papel hasta ahora, y bueno, confiemos en que Dios nos acompañe.
10: Se juega un clásico el miércoles.
9: Totalmente, aparte, bueno, Inglaterra seguramente vamos a hacer muchos goles. Doctor, al inicio del programa, Facundo y yo comentábamos, entre otras cuestiones, divisas notas del Día Libertador de hoy, profundizamos una de esas notas con el ex senador Humberto Schiavoni de Misiones, sobre dos temas muy puntuales que hoy habla de la política correntina y de la política de la región: la posibilidad de que la Cámpora se iría del PJ y también que los nuevos momentos políticos de Misiones. Y usted es medio correntino, medio misionero, así que conoce bien el tema. No sé, a nosotros nos gustaría hablar de eso, o si usted prefiere otro tema, bueno, mensaje que siempre hace a la audiencia, ¿no?
11: Lo que vos decías antes es realmente muy significativo, la cantidad de argentinos que están en el exterior y que siguen las páginas del Libertador, que permanentemente, se comunican. Es decir, parece que cuando la gente sale de Corrientes, y sobre todo cuando está muy lejos, le gusta estar al tanto de lo que pasa en la provincia. Bueno, y lo que me decías de la ida de la Cámpora del PJ, yo creo que es una decisión que les corresponde a quienes forman parte de esa agrupación, que viene trabajando supuestamente dentro del PJ, pero que muchas veces viene poniendo palos en la rueda en el orden nacional, y también cuando fuimos gobierno, y también en la provincia de Buenos Aires. Es decir, a mí me parece que se está o no se está, y muchas veces lo que hace la Cámpora en el gobierno de Buenos Aires, que tiene unas importantes cuotas de poder como tenía en el gobierno de Alberto Fernández, sin embargo, tira el caballo para atrás, y esto no es bueno, porque tenemos que llegar el momento en el que se está de un lado o se está de otro. Es decir, acá no hay términos medios. Y mucho se habla de la unidad del justicialismo, y yo siempre digo, el justicialismo está unido en lo más importante, que es su base. La cuestión de dirigentes, son dirigentes, y no, por ahí se lo sobreestima, por ahí se habla de la foto de la unidad, y yo creo que eso es un gran error. Hoy por hoy una foto genera más equívocos que otra cosa. Y creo que en este sentido Máximo debe entender de que hay tiempos que en política se cumplen, sobre todo a la luz de los resultados, porque los resultados en definitiva son los que reflejan el éxito de una tarea. Y lamentablemente Cristina no nos puede demostrar resultados, es decir, nos ha llevado en estos años a una pérdida progresiva de poder, que nos ha colocado en un momento muy difícil. Hemos perdido 6 de las últimas 7 elecciones, tenemos solamente 6 gobernaciones justicialistas, perdimos la mayoría en el Senado, también en diputados, es decir, el saldo que queda es bastante pobre. Y si vos mirás las provincias que hoy controla el justicialismo, que son Buenos Aires, La Rioja, La Pampa, Tierra del Fuego, Catamarca y Formosa, a la candidatura de Kicillof, yo no veo nadie del PJ de alguna forma en posibilidades de competir. más allá que nos pueda gustar más o menos Kicillof, yo creo que tenemos que ser realistas en el sentido de que si hay un candidato que está, digamos, en carrera y que la gente lo percibe como una alternativa, es de mal gusto hacer lo que hace Cristina, que pretende como que vaya al besamanos, al San José 11-11. El propio Máximo y la Cámpora se quejan de que no va a San José 11-11 supuestamente para recibir la bendición de ella o para asociarse al eslogan Cristina Libre. Y creo que eso, en política, hay señales que no deben darse de cara a una elección muy complicada como va a ser la del 2027, en la que puede terminar en un balotaje. Es decir, la gente no quiere volver al doble comando, no quiere tener un Alberto II, y de lo que se trata es de buscar no los votos del peronismo, que ya los tiene el peronismo, sino los votos que no son del peronista. Y Cristina es hoy una figura que genera mucho rechazo en un gran sector de la sociedad. Entonces no podemos eludirnos eso. Tenemos que entender de que tenemos que ir por los votos que faltan. Y en ese sentido no es políticamente viable eso de engañar a la gente con una candidatura de Cristina también. ¿Qué candidatura? ¿Pudo ser en el 2019? No fue. En un sábado por Twitter lo designó Alberto Fernández. Y ahora directamente hay que decirle a la gente que es imposible que sea, porque está inhabilitada de por vida y fuera del padrón, lo mismo que está, lo sabemos nosotros en Corrientes, Tato Romero Ferris. Bueno, cuando la Corte se pronuncia, no hay ningún tribunal que pueda modificar esa situación, ni siquiera un tribunal internacional, porque en el caso de Tato lo intentó, pero no se modifica. Es decir, eso es una historia pasada. Es decir, el gobierno muchas veces apela y la hace aparecer en las encuestas, y esas encuestas terminan confundiendo a la gente. ¿Por qué? Porque si no puede ser candidata es como medir a un muerto. Es decir, y lo que hace es quitarle potencia electoral al que verdaderamente puede ser una alternativa. Y bueno, y estas cosas yo creo que como dirigentes debemos decirlas, sobre todo hacia los compañeros justicialistas, porque para ganar lo que hacen falta es una estrategia realista que parta digamos, del escenario real y no del utópico. Y en este sentido, a mí me parece que lo que viene haciendo Máximo Kirchner es muy, pero muy malo. Y si se quiere ir, que se vaya. Es decir, acá nadie lo va a intentar retener en el sentido de que si no quiere estar o quieren, digamos, cuestionar la candidatura de otro peronista, yo creo que eso cae muy mal en general. Y en definitiva hasta lo puede ayudar a darle identidad propia a aquel que quiera correr con los colores del peronismo. Vos fíjate que en esto de ir a San José 11-11, eso puesto en la mira de los medios, ¿cuál es la lectura que daría? Porque uno tiene que trabajar hacia afuera y hacia adentro. Y uno tiene que tener presente también cuando perdió en la provincia de Buenos Aires una elección de medio tiempo,

0: Hoy en el justicialismo, lamentablemente, estos años del dedo y de la falta de conducción política, el hecho que el partido no ha funcionado, no existe, no funciona orgánicamente, ha sido, digamos, avasallado en las distintas provincias, realmente nos ha llevado al hecho de que no tenemos figuras. O sea, los territorios que controla el PJ son solamente 6, y además los dirigentes se han acostumbrado a trabajar sobre sus territorios, es decir, no hay una conciencia de partido nacional. El justicialismo se convirtió en una confederación de cacicazgos provinciales en que cada uno trata de arreglárselo sola. Y han perdido, y ha perdido, y ha perdido la propia, los propios Kirchner han perdido en Santa Cruz, es decir, son, digamos, dirigentes sin territorio. Es decir, esto en política es realmente algo que no, que hay que ver, es decir, que la centralidad, el protagonismo que permanentemente busca la ex presidente conspira contra las posibilidades electorales del conjunto del peronismo. Yo creo que en política hay que hacerlo, esa máxima del general Perón, de que la única verdad es la realidad. Hay tiempos que pasan y aquellos dirigentes que no entienden que el cuarto de hora ya ha pasado, verdaderamente, nosotros creo que hoy, para el triunfo del justicialismo en el 2027, el principal problema que tenemos es encontrarle una ubicación a Cristina Kirchner. Y lógicamente, bueno, Máximo es, digamos, una marioneta de Cristina, si no tiene ningún peso propio como para poder, digamos, tener predicamento. Y por eso vuelvo a repetir, tenemos que asumir esta realidad, y bueno, si no está dispuesta a dar un paso al costado, verdaderamente el justicialismo tiene que avanzar con lo que tiene, que es mucho, fundamentalmente tratando de mostrar un discurso único, porque ¿qué es el temor que se tiene? Que se repita lo de Alberto, es decir, que tengamos un presidente, en este caso Kicillof, y la tengamos a la ex presidente mandando cartitas o en planes de lucha con sectores del gobierno que pueda controlar y que no juegan en armonía, ni sectores del gobierno ni legisladores, y estas cosas no pueden ser. Es decir, el justicialismo debe partir de la verticalidad en el mando. El que es presidente y tiene que controlar la situación, no puede tener un doble comando, porque esto nos lleva realmente a lo que fue el gobierno de lo que yo siempre digo, los tres chiflados, que eran Massa, Cristina y Alberto. Terminamos con una inflación del 211% y permitimos el triunfo de Milei. Entonces, si no hacemos la autocrítica de las cosas que hicimos mal, y es muy difícil que, digamos, poder rescatar no solamente el voto no peronista, sino la cantidad de miles y cientos de miles de peronistas que no comulgan con estas prácticas que el kirchnerismo ha instalado en los últimos años.
1: Y en Corriente, doctor, porque hasta ahora se hablaba mucho, o se habla mucho, de Cristina Libre y sectores del PJ, por así decir, que todavía están alineados a San José 1111, porque estamos votando en mayo legisladores provinciales y en octubre del año que viene, senadores nacionales, diputados nacionales, me refiero a la provincia en su conjunto. Puertas adentro, PJ Corriente, la Cámpora Corriente, ¿cómo ve usted?
0: Bueno, seguramente que si se va, se va la Cámpora del gobierno, todo este sello del PJ que lo tienen ellos se irá también. Es decir, no tienen nada que hacer en el PJ si es que siguen la línea, esa línea discursiva de confrontación y de inconducencia que practica Máximo Kirchner. O sea, todo ese sector que se encaramó de manera ilegítima en el partido justicialista, bueno, seguirá la suerte de Máximo Kirchner. En eso no tengo duda. Y bueno, habrán elecciones internas para cargos electivos, porque en Corrientes son elecciones de medio tiempo. Y bueno, los peronistas, a través de las elecciones internas, definirán quiénes serán sus candidatos. Fíjate vos el papelón que hicieron con Marcos Bassi, que todo esto de querer excluirlo porque está inhabilitado para el ejercicio de cargos públicos, cuando que los cargos partidarios no son cargos públicos en definitiva.

0: y que también conspira contra la propia estrategia de la jefa, que es Cristina, que tiene la misma situación. Es decir, no se entiende realmente la falta de coherencia que por ahí siguen los que están en esa línea del PJ, que es una línea que yo la considero claramente minoritaria en todo el país. Y por eso tampoco, cuando habla de que va a ir solo, que va a ir con Unidad Ciudadana, yo digo que eso es una pavada, porque primero que no le va a dar el cuero para ir, no tienen ni siquiera las agallas como para hacerlo, y segundo, porque no le van a restar votos al PJ. El voto peronista va a estar donde esté la boleta 2, el candidato que surja, sea Kicillof o quien sea, en definitiva el candidato. Me parece que la unidad está ahí, mientras no tengamos desde adentro gente que tire el carro para atrás. Yo prefiero que esa gente esté fuera del PJ y no que esté adentro creando problemas, a ver si se entiende. No le tengo miedo en ese sentido a esa que dicen se va a dividir el PJ. No se va a dividir nada, porque no rompe el que quiere, sino el que puede.
1: Facundo, ¿alguna inquietud?
2: Llevando al escenario electoral, se viene polarizado la Libertad Avanza y el peronismo, es lo que dicen todos hacia 2027. Bueno, es una responsabilidad muy grande la del justicialismo de generar la alternativa, generar la opción, el programa y luego la candidatura. ¿Qué tiempos tiene el justicialismo para poder ir hacia 2027 de manera ordenada? Y también teniendo en cuenta este dato, ¿no? La posibilidad de que, ya exista esta agrupación de manera autónoma hacia este horizonte común, un nuevo gobierno.
0: Mira, te vuelvo a decir, esa posibilidad de que esa agrupación pueda hacer algo por fuera del PJ, no van a hacer absolutamente nada. Es decir, eso hay que descartar. Si van a quedar en la amenaza, en la extorsión, pero de ahí, del dicho al hecho, hay mucho trecho. Así que yo creo que en ese aspecto hay que descartarlo. Los tiempos, falta poco y falta mucho para la elección nacional. Muchas cosas pueden ir sucediendo. Recién va a ser en octubre, es un año y pico, y por ahí muchos plantean, cuando lo que hablan es esta unidad de utilería, es decir, la unidad de superestructura atrás de una foto, juntarnos todos para ganarlo a Milei, yo creo que esa no es una consigna válida. Nadie quiere juntarse para ganar a alguien, sino ver qué es lo que se va a hacer. Y en ese sentido ya tuvimos la experiencia, juntarnos en contra de y después pelearnos en el gobierno. Entonces esto no puede repetirse, es decir, realmente tenemos que ser serios para poder ser convocantes a una gran franja electoral que puede estar en desacuerdo con la actual gestión. Así que en este sentido, repito, no es juntarse contra, sino tratar de que hagamos algo homogéneo, coherente, lógico y acorde a que también el peronismo del año 2027 no es el peronismo del año 45, es decir, tenemos que ayudarnos a actualizarnos a los tiempos y dar respuestas en un mundo que está muy globalizado y que no permite, la facilidad del discurso hueco.
2: Sí, doctor. Le hago una pregunta con la que iniciamos la entrevista a Humberto Schiavoni. ¿Desde dónde hacer la política? Que viene también como continuidad de lo que usted está diciendo, ¿no? ¿Desde dónde hacer la política hoy?
0: Mira, también es cierto que los tiempos han cambiado mucho desde lo que fue el retorno de la democracia allá por el año 82. En que había una efervescencia y unos deseos de participar y los actos eran multitudinarios y la gente acudía y se afiliaba. Hoy se da lo opuesto, es decir, hay un desinterés marcado por todo lo que es la política. Es decir, hacer un acto ya no es cosa fácil porque no hay, esa espontaneidad. Y a mí me da lástima por ahí aquello que por ahí el caso de Máximo hizo el otro día algo allá por por una localidad, al cumplirse el año de la detención de Cristina, que dice que había 10.000 personas, pero ¿de qué valen 10.000 personas que son llevadas? Si vos lo traspolás eso a lo que fue el 17 de octubre del 45, con gente que sin las radios, sin las redes, sin la televisión, se movilizaron espontáneamente, movilizadas por Eva Perón, para la libertad del general Perón, contrasta mucho con esto que se quiere hacer ahora. Y hay que adecuarse a los tiempos y tener también un discurso acorde a que a la gente no se le puede macanear. O sea que hay que ser, en este sentido, realista en muchas cosas.
2: Hablábamos con Schiavoni también, él decía, no hay gobierno sobre cuestiones básicas como infraestructura. Allí hay que ir y el gobierno debe entender que también se hace una crítica. Esa crítica puede venir en un proyecto electoral. ¿Qué opina usted sobre cómo se encuentra la región? ¿Cómo construir una alternativa desde el peronismo? Algo que le preguntábamos también al senador nacional Capitanich en ediciones anteriores de la otra campaña. De la otra campana, construir una alternativa desde el norte en esta Argentina de hoy.
0: Bueno, yo te decía antes que esta forma de manejarse de manera inorgánica y de manera personalista y egoísta, seguida por el kirchnerismo, nos ha llevado a que perdamos la conciencia de ser un partido nacional. Cada provincia, ni siquiera a nacional, sino digamos, a modo regional, es absolutamente difícil congeniar intereses políticos. Cada uno está en lo suyo. Y esa es una realidad que nosotros tenemos que ver. O sea, y primero habrá que ordenar la casa. En el caso del peronismo de Corrientes tendrá que ordenar. Pues fíjate que no se reúne, digamos, esta conducción que es atada con alfileres, que está impuesta, que fue, digamos, vergonzosamente elegida. Pero ni siquiera hace reuniones orgánicas que todos los meses, como debería hacerlo. Incluso hacen congresos que ya no solamente en el PJ de Corrientes, sino el Congreso Nacional el otro día, fue por vía Zoom, es decir, algo esencial dentro del justicialismo, que es la interacción, estar los compañeros de las distintas provincias conversando, buscando denominadores comunes. Bueno, esto se perdió y tenemos una conducción que es totalmente, digamos, hueca, que primero que Cristina no puede ser presidente, tampoco no puede ser ni legalmente ni políticamente, porque no ha demostrado capacidad de conjunto. Es decir, el hecho de conducir es un arte que lo manejaba Perón, que lo manejaba Menem, pero que verdaderamente en los cuerpos colegiados, en los que yo también participé junto con Cristina, era claro que Cristina era una individualidad, y eso no es buena política.
1: Sin entrar en comparaciones que son odiosas, también como lo manejaba don Julio en Corrientes, digo, sin entrar en comparaciones de cómo lo manejaba Perón o cómo lo manejaba Menem. Cuando don Julio presidía el partido era partido. Pero bueno, estamos en los tres últimos minutos ya del programa y estos ya, tres últimos minutos son para usted, doctor Martínez Llano.
0: Yo compartí y muy cerca de don Julio, le tengo un enorme respeto. El partido verdaderamente, más allá de que había muchas cosas que mejorar, sobre todo en lo que es la proyección electoral para ganar una elección, pero funcionaba de manera orgánica, pero muy aceitadamente, con mucho respeto. Es decir, los congresos del partido se elegían democráticamente, se juntaban congresales de distintas localidades para acordar el nombre de algún legislador. Había algunas trampitas que siempre acostumbraba a hacer don Julio, pero siempre dentro de un esquema de orden. Este orden se ha perdido en el orden nacional, en el orden provincial, es decir, no se puede manejar un partido. Fíjate la propia Cristina. Supuestamente vino con gran pompa a ayudar al peronismo de Corrientes en la elección última, allá paso de los libres. Macana, ella vino a hacer su propia campaña porque en ese momento necesitaba visualización nacional. Después estuvo, se fue a Buenos Aires y nunca ni siquiera levantó el teléfono a a pesar de que se la requirió desde la radio en varias oportunidades, ni siquiera tuvo ese gesto. Es decir, es una dirigente que está distante de la gente, y no se puede ser así, realmente de esa forma verdaderamente no se puede conducir un partido político. Y ahí están los resultados, la derrota en las 6 de las últimas 7 elecciones. Entonces esto, repito, tenemos que decirlo para abrirle los ojos a los compañeros de que si queremos resultados distintos, tenemos que tomar el bastón de mariscal y salir a la cancha y poner las cosas en su lugar. Yo desde acá le pido a Cristina que dé un paso al costado, que se recluya y que deja que el peronismo pueda organizarse para ser una alternativa electoral, que deje de tirar el carro para atrás, de tirar pálida, y que le diga a su hijo que vuelva a jugar a la PlayStation si hace falta.
1: Bien, muchas gracias, como siempre, Rodolfo Martinellano, aquí en La Otra Campana. Lindo programa hoy.
0: Sí, por ahí parecieran por ahí palabras duras, pero a veces hay que decirlas, porque si no es como que no le cae la ficha o cree que somos todos tontos. Yo creo que nosotros tenemos que hacernos respetar en Corrientes y también en el PJ Nacional. No podemos tener la conducción fantasma que tenemos en el PJ Nacional. Es decir, si vos analizás la conformación del Consejo Nacional del PJ, parece un chiste.

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6: Es la hora 12:08. Temperatura 10 grados. Humedad 89%.
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2: Muy buenas tardes, estimados oyentes de Radio Guaraní. Que Dios bendiga a cada que están ahí en sintonía de la radio, a cada hermano, a cada amigo. Que Dios les bendiga mucho en este día domingo, donde están ahí quizá en sus hogares, tranquilos, ¿no? Y bueno, nosotros queremos acompañarles en estas dos horitas con el programa Camino de Esperanza, para compartir palabra de Dios, alabanza, y también estamos acá esperando a que usted se comunique con nosotros para orar, para agradecer a Dios, ¿no?, por este día maravilloso que Dios nos ha permitido que podemos estar. Así ya vamos a estar haciendo una pequeña oración, ¿no?, para pedir que Dios esté guiando este programa, así que vamos a orar con el pastor Sotelo. Bendito Dios, Padre Todopoderoso, Señor, te damos gracias en primer lugar por permitirnos estar, Señor, acá en los estudios de Radio Guaraní para compartir tu palabra, Dios mío. Señor, tú que eres bueno y misericordioso, Padre, tú que conoces cada necesidad en este mediodía, mi Dios amado, tú estarás tocando aquellos corazones, aquellos que necesitan, tú estarás libertando, mi Dios querido, y dando una buena bendición, Padre, porque tú eres bueno, un Dios bueno, Padre querido. Por eso en este mediodía toma control, dominio y señorío en todo, acá en las alabanzas, en la palabra, Señor, en todas las ondas radiales, Dios mío, ahí donde estamos entrando, seamos de bendición para esas personas, Padre. Gracias te doy, Señor, en el nombre de Jesús. Amén, gloria a Dios. Gracias, Jesús. Damos gracias a Dios por este día domingo. Yo agradezco tanto a mi Señor, ¿no?, porque nos dio la salud, nos dio el despertar, ¿no?, de poder estar bien y poder venir a compartir la palabra con cada oyente, con cada persona, con cada hermano que están ahí sintonizando, porque hay hermanos que ya están esperando el programa para deleitarse a través de la palabra, a través de la alabanza. Así que ya le voy a estar recordando el número de teléfono. Si usted no tiene agendado, puede agendarlo. Y cuando necesita una oración, puede estar llamándonos en estos días o cuando usted necesite. El número del teléfono es 3774-508421. 508421, ahí puede estar llamando. Y también ya le invitamos, usted si quiere compartir con nosotros este programa también, ¿no?, puede estar mandando su audio, su mensajito. Así que Dios bendiga a todos los oyentes. Y ya vamos a estar escuchando también preciosa alabanza, que acá el señor operador ya tiene en punta todas las alabanzas que vamos a compartir hoy. Así que Dios les bendiga a través de esta alabanza.

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1: Muy bien, damos gracias a Dios por esta alabanza preciosa que hemos podido escuchar, ¿no? Que Dios bendiga a todos los hermanos que están ahí en sintonía de la radio, que Dios bendiga a los hermanos también que congregan con nosotros, ¿no? Y también aquellos que escuchan, como también el siervo de Dios, ¿no? El pastor Mesa, que hoy temprano estábamos, ¿no? conversando, así que Dios les bendiga al siervo de Dios ahí, la congregación, a su esposa, a su familia, y también a la hermana Antonio Ortiz también, ¿no? Qué buena noticia que trajo la hermana en esta mañana. Ella dice que hace mucho que no hacían reunión por ahí, por donde ella vive, ¿no? Que es la zona de Goya. Y la hermana me decía, venían de esquina a hacer las reuniones y se terminó eso, no vino más porque no tenía vehículo. Y yo le decía a la hermana, bueno, vamos a orar que Dios tiene siervos y siervas valientes, siervos de Dios, ¿no? Que puedan salir a predicar. Y hoy esta mañana me dio la buena noticia, ¿no? Que nuevamente van a hacer las reuniones ahí en la casa donde se hacía antes, ¿no? Y la hermana Antonia está muy contenta, y nosotros también, porque estamos orando por la hermana, ¿no? Para que tenga un lugar de congregarse, porque ella como vive lejos de la ciudad, ¿no? Y está sola, y gracias a Dios que ya tiene ahí la promesa que le van a venir a buscar en la camioneta y le van a llevar a la reunión. Qué bueno que nuestro Dios, ¿no? Él nunca no nos deja desamparados, Él siempre está, si nosotros confiamos en Él, Él siempre está para bendecir, para ayudarnos. Así que vamos a seguir escuchando otra alabanza más, mientras vamos a seguir escuchando el primer audio que entró, así que Dios bendiga a través de esta alabanza.

Bien, damos gracias a Dios por los hermanos ya que están acá, ¿no? Compartiendo el programa. La hermana Itatí de ahí de Marapicada también está pidiendo oración porque está con dolor de estómago. Vamos, está orando por la hermana para que Dios le esté libertando, ¿no? Y bueno, seguimos orando por las hermanas también, que necesita también congregarse las hermanas, ¿no? Que Dios le dé fuerza para llegar ahí a la iglesia, ¿no? Porque a veces no es fácil de llegar en la casa de Dios, ¿no? Se nos hace difícil, con mucho esfuerzo hay que ir a la casa de Dios. Otro lado, cualquier lado puede ir fácilmente, pero cuando le dicen la casa de Dios ya se amontonan los obstáculos, ¿no? Pero qué lindo que es poder vencer todo eso y estar, ¿no? En la presencia de Dios, sabiendo que solamente Dios puede sanar, puede libertar, ¿no? También hoy en día, ¿no? También hay doctores, pero hoy en día usted va al hospital y no hay turno. Ahora no hay más turno, no hay doctor. Pero que Dios tiene, que tenga misericordia, ¿no? De cada uno de los hermanos que se enferman, que podamos confiar en Dios, ¿no? Así que vamos a estar orando hoy antes de finalizar el programa. Vamos a orar por la hermana Itatí. Seguramente que ya Dios escuchó esa petición, ¿no? Porque dice que de que hay, pensamos de pedir, ya Dios escucha todo, así que Dios les bendiga, hermana Itatí, y a todos los que están ahí en Marapicada, ¿no? Quizá algunos otros más están escuchando el programa, que Dios le bendiga, que Dios le dé fuerza, bendición, liberación, ¿no? También agradezco a Dios por la reunión preciosa que ayer tuvimos, ¿no? Damos gracias a Dios por las almas que están acercándose ahí a la casa de Dios. Así que Dios le bendiga a todo lo que han podido llegar el día de ayer, ¿no? Que Dios bendiga, porque hoy también tenemos a las 17 horas una reunión preciosa donde va a estar también Dios obrando en cada vida, en cada corazón, ¿no? Así que Dios les bendiga mucho a todos, los hermanos, hermanas que hoy van a estar reunidos. Y la iglesia queda ubicada en la 26 Vivienda, Casa 1, Manzana H. Ahí usted esté atento, nomás va a salir ahora la propaganda, pero a las 5 de la tarde hacemos las reuniones. Los días sábados, 5 de la tarde. Los días miércoles, 5 de la tarde. Y los días domingo también a las 5 de la tarde. Usted va a decir, ¿por qué muy temprano? Porque hace frío y los hermanos vienen de lejos, ¿no? Entonces hacemos tempranito los domingos que los hermanos descansan, pueden venir a la iglesia, ¿no? Que no trabajan. Así que Dios les bendiga mucho, Dios sabe hacer las cosas, ¿no? Dios sabe bendecir a su pueblo, así que seguimos escuchando alabanza, así que seguimos escuchando otra alabanza más mientras seguimos también compartiendo, ¿no? El programa, así que Dios les bendiga, Señor Operador.

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4: Es la hora 12:32.
5: Temperatura 11 grados. Humedad 89%.
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8: Muy bien, seguimos acá nuevamente, ¿no? Estando ahí compartiendo la palabra, compartiendo también las alabanzas, y también vamos a compartir un audio que ha mandado la hermana, así que vamos a estar escuchando en este mediodía. Que Dios les bendiga.
9: Dar bendiciones. Quisiera todas las alabanzas que están pasando en programación para dedicar a mi esposo Raúl de León, mi hijo Raúl Orlando, mi hijo Gastón de León, Eliana, Irene de León y todos mis nietos. Muchas bendiciones para ellos y pido muchas oraciones por ellos también, por el trabajo, la economía, por todo. Así que bueno, un saludo grande para el pastor y para usted. Que Dios lo bendiga.
8: Bueno, damos gracias al Señor por la hermana que está ahí, ¿no?, escuchando el programa. Que Dios les bendiga mucho. Y también la hermana Itatí volvió a llamar y dijo que, bueno, estemos orando por su hijo David y por su hijo Tony también, ¿no?, que están ahí, mis queridos hermanos, ¿no?, quizá necesitado de Dios, ¿no? Que Dios les bendiga a la hermana. Le alentamos en este día de este lugar, ¿no?, a la hermana Itatí, que siga confiando en Dios y que entregue sus hijos en las manos de Dios, ¿no? Porque Dios es el que va a hacer las obras, Dios es el que liberta, Dios es el que sana, Dios es el que transforma las mentes, los corazones. Pero debemos de creer, ¿no?, con fe, entregar las manos de Dios, los hijos. Mire, le voy a contar en breve un testimonio, ¿no? Hace muchos años, ¿no?, que venía un hermano, tenía una nena, ¿no?, que nació mal de un brazo, no movía el brazo, tenía paralizado un bracito, ¿no?, la nena. Y la hermana venía a todas las reuniones, ella pedía oración por su hija para que Dios lo sane, para que Dios lo liberte. Y todas las reuniones, y un día escucho que el pastor le dice: mira, hermana, entrégueselo a Dios y olvídese. Porque dice, ¿cuántas veces ya usted pidió la misma petición? Y bueno, después, bueno, terminó eso, ¿no? Terminó, y después se acordó el hermano que le había dicho el pastor eso. Dice que a la semana más o menos él se dio cuenta que la nena tenía el brazo normal. ¿Ya por qué? Porque verdaderamente entregó la mano de Dios, ¿no? Y confiar en Dios. Y esa niña quedó normal, el bracito de ella, ¿no?, se movía y estaba bien. Qué bueno que no nuestro Dios, porque Él dice, vení a mí, y también dice, pedí y yo voy a dar, ¿no? ¿Y cómo no va a dar Dios una liberación, una sanidad, si le pedimos de corazón? Claro que sí que va a dar, ¿no? Así que mi hermana Itatí, confía en Dios que Él va a hacer las obras. Y bueno, y si quizá no lo saluda, no lo mira, no sea problema. A Jesús le hicieron peores cosas, ¿no? En aquel tiempo, cuando Él caminaba en la tierra, dice que le escupía, le pegaba y cuántas cosas. Así que usted tiene que confiar en Dios, entregue todas las manos de Dios y Él va a hacer la obra en su familia. Así que Dios le bendiga a la hermana también, que estaba saludando para sus hijos, también pidiendo oración, ¿no? Así que Dios va a hacer la obra maravillosa. Así que seguimos escuchando otro tema musical más, y luego ya vamos también a escuchar palabra de Dios. Así que Dios les bendiga, señor operador.

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1: Muy bien, seguimos acá, seguimos compartiendo estos audios de las hermanas también en este mediodía, así que Dios bendiga.
2: Buenas tardes, queridos hermanos. Buenas tardes, pastor. Hermana Reyes, Dios lo bendiga mucho. Acá sintonizando el programa, ya regresando de la reunión, bendecido y en victoria.
1: Bueno, que Dios bendiga a la hermana Graciela, ¿no? De ahí, de la provincia de Buenos Aires, San Miguel, está ahí la hermana también sintonizando el programa, así que Dios les bendiga mucho. Dios bendiga también a Leticia, y bueno, también saludamos a la hermana Mari de la 26 Vivienda, que está ahí, dice, almorzando con su nieto. Que Dios les bendiga a su nieto, también a sus nietas, ¿no? Que Dios bendiga mucho a las hermanas ahí, así que ya por acá vamos a estar entregando al pastor que comparta un poquito la palabra con nosotros y seguimos, ¿no?, después con el programa. Así que Dios le bendiga, pastor.
3: Bueno, queridos oyentes, tengan ustedes muy buenas tardes. Que el Señor le bendiga. Vamos a estar compartiendo algún texto de la palabra de Dios. Esto se encuentra en Deuteronomio. Ahí vamos a estar leyendo capítulo 8, versículo 11. Vamos a leer alguno de estos textos. Dice: cuídate de no olvidarte de tu Dios para cumplir sus mandamientos, sus decretos, sus estatutos que yo te ordeno hoy. No suceda que comas y te sacie y edifique buenas casas en que habite, y tu vaca y tus ovejas se aumenten, y la plata y el oro se te multipliquen, y todos los que tuvieres se aumenten, y se enorgullezca tu corazón, y te olvide de Jehová tu Dios, que te sacó de la tierra de Egipto, de casa de servidumbre. Qué lindo, ¿verdad?, esta palabra para nosotros. Esto estaba siendo escrito en aquellos tiempos para ese pueblo que Dios no se confiaba mucho, y ni se confía de los hombres y mujeres de este tiempo tampoco, porque él recomendaba de una manera especial, porque imagínese, él está diciendo: mira, no te vayas a olvidar los mandamientos porque es él el que daba las bendiciones, por ejemplo, de que tengas, aumente la plata, las ovejas, la vaquita y todo, y las casitas lindas. Dice: cuando tengan todas estas cosas, no se olviden, porque nosotros somos a veces olvidadizo, las personas por lo general somos olvidadizos y nos olvidamos. A veces hay tremendas bendiciones y la gente ni se acuerda, ni se acuerda decir, ¿no es cierto?, Dios hizo tal obra, qué lindo. No suceda que coma, le decía, y te sacie, o sea, te llene, estás saciado ahí, y edifique buenas casas que habite, y tu vaca y tus ovejas aumenten, porque esas bendiciones va a venir. Todas aquellas personas que creen en el Señor, la bendición se viene. Tal vez en las ciudades no va a criar vaca, aunque alguno cría por ahí en la chacra, por ahí cerquita, a veces está en algún barrio todavía algún caballito, una ovejita por ahí atadita, pero Dios tiene bendiciones de diferente forma para darle a los que están en el pueblo, a los que están en la chacra, a los que están en el campo. Y los que están en el campo también son olvidadizos, no crea que solamente alguno, no, casi todo. Usted toma un ejemplo, por ejemplo, nosotros decimos, por ejemplo, nos duele la muela. Y cuando nos está doliendo la muela, a veces, esta muela voy a sacar, o este diente voy a sacar, porque ya me cansó, me duele siempre, cada rato. y cuando toma un calmante o algo y se cura, ni acuerdo después que le dolió el diente. Entonces, así de la misma manera, fácilmente se olvida, porque por eso

un centavo por eso, porque eran esclavos, ellos tenían que trabajar para los egipcios y haciéndole ladrillo, dice que le hacían también, entre otras cosas, porque hacía templos por ahí trabajando en unos templos tremendos que hacían para los egipcios, ¿no? Para los ídolos de los egipcios, y gratis, todo gratuitamente. Pero dice, acordate que fui yo el que te saqué de ahí, le decía a Dios. No se enorgullece un día tu corazón y te olvide de Jehová tu Dios, que te sacó de la tierra de Egipto. Ahí, ahora ellos estaban libres, y Dios con todo eso seguía recomendándole, porque como le digo, nosotros somos olvidadizos, enseguida nos olvidamos de las bendiciones hermosas que Dios nos da y que sigue dando cada día, todos los días. Había una orden de parte de Dios que le decía a los siervos en ese de aquellos días también, le decía, mira, cuando te levantes, enseñale de la palabra, de mi palabra a tus hijos. Y enseñale cuando está en el campo, cuando te acueste. Ya tenía que tener esa enseñanza. ¿Por qué? Porque tenía que asegurarse Dios mismo para mantener esos corazones. Porque dice, no sea que se enorgullezca tu corazón y comience a pensar que era con tus manos. Ahora vamos a leer un poco más, más allá, y ahí dice también esto, ¿no? Porque uno piensa, una vez que están las bendiciones hermosas, y bueno. Uno después piensa, menos mal que hice, menos mal que trabajé, menos mal que estuve sano, menos mal, estaba sano. Seguramente, si uno no está sano, no puede hacer nada. Y el aire es bueno, es todo gratis. Así que Dios da bendiciones hermosas a todas las personas que pueden acercarse a Él. Les recomienda así que no se olviden. De esos mandamientos, dice, y la plata y el oro se multiplique, le decía. Y ahí donde se enorgullece tu corazón y comienza a pensar mal, porque pensando de que uno hace algunas cosas, pero con la ayuda de Dios, porque para hacer algunas cosas, en primer lugar tenemos que estar sano. ¿No es cierto? Tener la fuerza necesaria y tener los medios que si uno es pobre no tiene ni los medios, pero Dios puede acomodar, porque acá a esto le decía, mira, no sea que te haga buenas casas, tenés plata, compra, hace buenas casas, te olvidas de Dios. Y ahí donde viene, una vez que el diablo trate de hacer olvidar, ahí donde comienza nuevamente la destrucción, porque él no vino a bendecir a nadie. El diablo vino a hurtar, comienza el robo, ¿no es cierto? A los que se olvidan del Señor, comienzan las dificultades, y Dios no puede hacer nada porque uno ingrato y se olvidó, y bueno, Dios le deja que ande por ahí a ver qué onda. Después, cuando no está muy golpeado, uno tiende a volverse a Dios. Dice, él dice, le sacó de Egipto y le hizo caminar por desiertos grandes, espantosos, llenos de serpiente ardiente y de escorpiones y de sed, donde no había agua, y él te sacó agua de la roca del pedernal. Qué lindo, ¿verdad? Qué tremendo, ¿no? El desierto, le dijo, yo te saqué el desierto grande ese, y ahí había serpiente, y Dios tenía que guardarle que no le pique la serpiente a ellos. Tenía que guardarle el escorpión. Y Dios hacía minuciosamente, iba haciendo todo este trabajo a favor de su pueblo. No había agua en el desierto hasta ahora, en los desiertos, salvo que llueva alguna vez en algún lugar, llueve y hay agua, pero enseguida se seca todo y termina nuevamente. Entonces,
Acá le decía, yo saqué la roca, el agua.

0: No hubo necesidad de hacer un mal tiempo, un par de relámpagos, algo, no. Sacó de la piedra, ahí, la piedra, entregar el agua que tenés, quién sabe de qué tiempo. No es cierto, Dios estaba preparando todo para cuando su pueblo pase por ahí. Así también en este tiempo Dios prepara las cosas para la gente, armó, ¿no es cierto?, se armó de un salvador para que haya salvación del alma, para que haya cielo, para aquellos que parten a la eternidad, se encuentre con mejores cosas en los cielos, en el reino de Dios, tranquilamente descansando. Y está todo preparado, hay una ciudad en el tercer cielo en la cual Dios prepara ahí para estar con su pueblo, que un día va a venir a llevar todo lo que está en la tierra. Los hombres y mujeres que están todavía en ese tiempo van a ir también, y van a ir a habitar con Dios mismo ahí en el tercer cielo, ahí donde no, los aparatos no pueden andar, dice la ciencia, porque hay hay electricidad, como algo que no puede entrar ahí. ¿Por qué? Porque, bueno, no es el lugar cualquiera para entrar ahí. Ahí van a entrar los hijos de Dios, los que aceptaron al Señor, los que pusieron el hombro aquí para que la obra de Dios avance, porque hay muchas personas que ponen el hombro en este tiempo y en otros tiempos. Ahí ellos están ahora, los donde puede predicarse la palabra, ahí están los cristianos para tratar de decirle a la gente, porque cada uno tiene que dar cuenta qué hizo en la tierra. Y si le pregunta a nuestros oyentes, ¿qué hiciste con mi hijo en la tierra? Algunos van a decir, bueno, le adoramos, le alabamos, le servimos. Otro va a decir, no tenía conocimiento yo de que había que hacer algo. Por eso es que entonces va a decir, pero ¿y cómo no te predicó? No te predicaron por la radio, esos siervos, no escuchaste. Y algunos ya no van a tener respuesta, porque sí que mucha gente escucha la palabra de Dios, la advertencia de Dios, porque Él quiere un pueblo fiel para cuidar. Le dice, y pondré mis ojos sobre los fieles de la tierra, a gente que están dispuestos a pagar el precio. A veces el precio es un poco alto para el cristiano, pero sigue adelante, no va a temer. Ahí en el comentaba una vez un testimonio de ahí de la zona del Perú, pero hace mucho tiempo se fueron dos a predicar por ahí, andaban, dice, y se encontraron en un destacamento, y bueno, habrán saludado, qué sé yo, ¿qué andan haciendo al destacamento de las autoridades? Y le dijo, andamos predicando el evangelio. Le habrá dicho que sanaba y esas cosas a esos hombres. Así le dijo, así que ustedes son curanderos. No, le decía al pastor, el evangelista, no somos curanderos, sino somos siervos de Dios que oramos y Dios hace las obras. Pero como ellos no entendían, le dijo, no, ustedes son curanderos. Y dice que agarró con los soldados, le hizo atar y le puso en el sol ahí, atado de las manos, de los pies, estaban atados ahí. Y porque él quería que diga que sí, que era curandero. Y ahí le tenía, dice que se iba con un poco de agua, porque hacía calor, un poco de agua, un baldecito con agua, alguno de esos soldados que estaban ahí. Y justo un poquito antes de llegar, como hacía como que se tropezaba y se le volcaba todo el agua. Y no le daba el agua. Estaba pagando un precio bien alto, ¿no? Pero seguramente que esos hombres algún día, a lo mejor hasta llegaron a creer en Dios, y una vez que, porque ellos aguantaban más de lo que una persona normal aguanta, como, ¿no es cierto?, Dios le guarda, seguramente no estaban ahí atados, pero ni sé, no iba a estar sufriendo ahí. ¿Por qué? Porque Dios tiene cuidado de esos valientes, seguro que él estaba ahí y bueno, de esa manera estaban pagando un precio que vale la pena, porque cuando dice el Señor, hace tesoro en los cielos donde ladrón no entra, eso es un tesoro que están haciendo ellos, un trabajo tremendo, difícil, para poder avanzar y llevar el mensaje glorioso de la palabra de Dios. Mira, acá dice, le recomendaba al Señor, dice que no se olviden que Él le sacó de Egipto y que ahí había serpiente ardiente, dice, o sea, serpiente venenosa. Y eso hay hasta ahora, porque en vez en cuando uno ve un documental de esos desiertos y están esas víboras todavía. Dice, de la serpiente, los escorpiones, todos esos animales, y no solo eso, sino que también corren riesgo, porque hay animales depredadores que hacen cruce por ahí buscando alimento, y Dios tenía que guardarle, y le guarda y guarda a cada uno de nosotros, especialmente por lo que no vemos, es lo más peligroso, porque tal vez una serpiente podía matarse a alguno, pero los demonios no, eso no muere, ni tampoco usted le va a ver, solamente enferma a la gente, mata, y Dios tiene la salida. Es como, ¿no es cierto?, está la iglesia casi ahí donde nosotros vamos a pedir, porque dijo en el primer templo que se hizo, dijo, de acá van a pedir ustedes cuando haya guerra, cuando haya peste, cuando haya pestilencia grave, entonces desde ahí hay que pedir, decía. Aunque nosotros podemos anunciarle y luego vamos a pedir, oramos con poco, oramos un poquito, pero después vamos a otra vez a pedir a Dios para que, ¿no es cierto?, pueda contestar las peticiones de la gente que bueno, tiene necesidades, y el Señor abrió los brazos en la cruz para recibirle a la gente con necesidades y todo eso. Y dice que cuando le crucificaron había muchas mujeres que lamentaba y lloraba, y le decía a él, hija de Jerusalén, no lloren por mí, lloren por ustedes mismos y por vuestros hijos, dice, porque iba a haber el tiempo en la cual cuánta familia destruida, no en este tiempo, por los hijos. Bueno, los hijos ya son, cuando son grandes, son independientes, y algunos agarran caminos que no le conviene y amarga la familia y todo eso, y a veces se enferman y hasta mueren por ahí. Entonces Dios hizo y las recomendaciones es conveniente para cada cosa, pero tenemos que seguir viendo. Acá estaba lindo, ¿no?, cuando sacó el agua de la roca, cuando le guardó del desierto, cuando le dio el maná, por ejemplo, ellos pedían, dice, queremos comer pan. El pueblo de Dios estaba pidiendo eso en el desierto, y no había ningún dispendio para ir a comprar pan ahí. Sin embargo, Dios le hizo llover del cielo pan, y después dijo, queremos comer carne. Tampoco había carnicería por ahí, ¿no? Y era un desierto muy grande, no era cuestión de hacer una caminatita de un día y ya pasar al desierto y ya poder encontrar alguien por ahí que te venda o algo. No, ese era un desierto muy grande, además ellos estaban desobedientes y no daban vuelta, ahí andaban las vueltas por ese desierto. Así que, ¿cómo andamos por ahí, querido oyente? ¿Está dando vuelta en el desierto, con pocas cosas o casi sin nada? Bueno, hay una oportunidad para usted. Si usted puede creer en el Señor, bueno, haga su llamada. Nosotros vamos a estar orando por la necesidad de acá y luego en la iglesia. Así que, querido oyente, ya vamos a estar dejando por acá para que, bueno, el Señor operador se haga cargo nuevamente de esto. Que Dios le bendiga, y ya le damos a la hermana Reyes, que tiene un minuto para hablar algo.
1: Bueno, damos gracias a Dios por la palabra preciosa, ¿no?, que estamos escuchando, y también están sintonizando los hermanos, el hermano Pedro, ¿no?, que estaba ahí, dice, escuchando el programa, está muy lindo, y pide oración por Raúl. Vamos a estar orando por la salud de Raúl también. Y bueno, y así no vamos a estar dando también al operador que va a venir la publicidad, y ya después vamos a seguir con el programa, así que adelante.

0: Es la hora 13 en punto.
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0: Es la hora 13, 7 minutos.
13: Temperatura 11 grados. Humedad 89%.
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16: Y bien, seguimos nuevamente acá con el programa, ¿no? Que Dios bendiga a todos los oyentes, a todos los hermanos que están compartiendo con nosotros el programa, aquellos que están mandando audio, mensajito también, le agradecemos, ¿no? Y que Dios les bendiga en este mediodía precioso, ¿no? A cada uno de ellos. Así que estamos contentos, ¿no? Estamos alegres acá porque sabemos que estamos sirviendo a un Dios de poder, un Dios que todo lo puede, ¿no? Así que en este mediodía vamos a estar escuchando una alabanza más y luego vamos a estar, ¿no? Seguir compartiendo este programa, así que vamos a escuchar una alabanza.

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1: Muy bien, seguimos acá, seguimos recibiendo también los audios de las hermanas, que Dios bendiga a todos, ¿no? También se comunicó la hermana Francisca, ayer ya la hermana se estaba en comunicación, ¿no? Escuchando el programa, y bueno, la hermana había pedido una alabanza, y yo le dije que hoy le íbamos a pasar, y ahora me hizo recordar la hermana, así que ya le vamos a pedir al señor operador que vaya buscando, que no se apague el fuego. Mientras no, vamos a estar escuchando también otro audio. Vamos a escuchar un audio de la hermana Adela también, que quiere compartir con nosotros, con la audiencia. Así que Dios les bendiga.
2: Buenas tardes, queridos oyentes. Les saludo con la paz del Señor. Saludo con la paz del Señor a todos los oyentes que están ahí del otro lado escuchando la radio, escuchando el programa. Que el Señor le bendiga en este día. Bueno, yo también estoy escuchando el programa. Está muy lindo la palabra, las alabanzas. Que el Señor esté bendiciendo también al pastor, hermana Reyes. Bueno, quien les habla, soy la hermana Adela. Y bueno, mando saludos a todos los oyentes, a todos los que nos conocen, ¿no? Saludo a todos los hermanos del campo, de acá de la iglesia también, que el Señor le esté bendiciendo a todos nuestros hermanos. Nos encontramos hoy a las 5 de la tarde en el barrio 26 Vivienda, Manzana H, Casa 1, atrás del barrio Santa Rita, nos encontramos ahí. Así que lo esperamos hoy a las 5 de la tarde, que el Señor le esté bendiciendo en este día.
1: Muy bien, damos gracias a Dios, ¿no? Que la hermana también ahí está compartiendo el programa, así como todas las hermanas que se han comunicado en esta tarde con nosotros, ¿no? Qué bueno, mi querida hermana, mi querido hermano, de poder compartir, ¿no? La palabra de Dios. También vamos a estar saludando a la hermana María de la Cuarta, ¿no? La hermana ahí está también en sintonía de la radio, así que Dios les bendiga mucho, querida hermana María. Que Dios les bendiga, le alcance fuerza y pueda conceder la petición de su corazón al Señor. Así que es muy lindo, ¿no? Estar ahí escuchando la palabra de Dios, ¿no? Así que vamos a estar también, ¿no? Escuchando la alabanza. Si el señor operador ya tiene en punta la para la hermana Francisca Fernández de Perogorría y para todos sus hijos, sus nietos, su familia y los que están con ella. Así que cuando tenga, señor operador, no, le escuchamos esa canción que le encanta a la hermana, que no se apague el fuego, ¿no? Qué lindo coro. Así que ya tiene, bueno, vamos a escuchar entonces.

Muy bien, damos gracias a Dios por este coro precioso que estamos escuchando, ¿no? Que la hermana le encanta, la hermana Francisca de Perogorría, que Dios le bendiga a la hermana, a sus hijas, a su familia, ¿no? Y también a su vecina Susana, que ya está morando por Mónica, creo que está morando por esta señora, ¿no? Que estaba enferma. Bueno, damos gracias a Dios porque ya está mejor, decía la hermana, ¿no? Y también por su compañero que tenía fiebre, dice, ¿no? Tenía mucha gripe y hoy ya está sano, ya está pensando ir a trabajar el lunes, qué bueno, ¿no? Así que la hermana estaba pidiendo oración y estamos orando y Dios hace la obra preciosa, ¿no? Yo quería compartir en San Juan 5 con unas palabritas, ¿no? Para ver el milagro, como Dios hacía, ¿no? Cuando Él andaba caminando por esta tierra, ¿no? Él hacía milagro y hoy en día a través de su Espíritu Santo sigue haciendo obras preciosas, ¿no? Porque dice así, cuando Jesús lo vio acostado y supo que llevaba ya mucho tiempo, le dijo, ¿quieres ser sano? Él le dijo, Señor, le respondió el enfermo, no tengo quien me meta en el estanque. Antes, cuando se agita, dice, antes que yo, otro se desciende. Jesús le dijo, levántate, toma tu lecho y anda. Acá vemos, mis queridos hermanos, mi querido hermano, una obra preciosa, ¿no? Si usted lee del principio, usted que tiene Biblia puede leer del principio para que usted pueda entender bien, ¿no? Lo que Dios hacía, ¿no? Dios hace y sigue haciendo porque dice que la palabra del Señor sigue siendo el mismo hoy y por siempre. Dice la palabra, cielo y tierra va a pasar, pero mi palabra no. Así que creemos en esta palabra preciosa, ¿no? Y hoy en este mediodía, quizá cuántos tiempo hace que usted está parado, ¿no? Sin trabajar en el camino de Dios, sin estar ahí en pie, ¿no? Buscando de la presencia de Dios. Jesús le vio que estaba, ¿no? Y encima se enteró que hacía muchos años que estaba ahí ese paralítico. Dice que se juntaban ahí, ¿no? Cerca del estanque, muchos enfermos, paralíticos. ¿No? ¿Cuántos enfermos que se juntaban ahí? Y Dios los sanaba. Jesús pasaba por ahí y los sanaba. Y hoy en día quizás no hay algún estanque a la entrada de Curuzucuatiá con agua para que vengan los ángeles y agite, pero sí hay casa de oración, iglesia, puerta al cielo, ¿no? Donde usted puede acercarse con tu problema, con tus dificultades, ¿no? Y sabiendo que Dios está ahí a través de su Espíritu Santo para sanar, para libertar, ¿no? Acá este paralítico dice la palabra que hacía 38 años que estaba paralítico, ¿no? Y él estaba ahí, 38 años le traían todos los días, ¿no? Quizá ahí, quizá algunas veces amanecía ahí, ¿no? Ese paralítico. Y Dios pasó por ahí, Jesús. Pasó por ahí Jesús y le preguntaron, ¿no? ¿Cuánto hace? Hace muchos años que está ese paralítico ahí, ¿no? Que Dios nos ayude, mi querida hermana, mi querido hermano, usted que está ahí acostado muchos años ya quizá, ¿no? Acostado espiritualmente, paralítico espiritualmente, ¿no? Y no va a ningún lado y solamente cuando usted quiere salir, otro le gana, dice, ¿no? Cuando el ángel se baja en el estanque y agita el agua, dice, mientras que yo preparo o pido quizá, ¿no? Alguien que me meta, otro viene, se mete y se sana, ¿no? Así dice la palabra de Dios. Pero en este mediodía Jesús te está diciendo, ¿quieres ser sano? Levántate, toma tu lecho y anda, ¿no? Qué linda, qué hermosa palabra, ¿no? Que Dios nos ayude a ustedes que está ahí, quizá acostada, enferma, ¿no? O quizá no está acostada, pero sí tiene esa enfermedad en su cuerpo, ¿no? Que le quebranta. Pero hoy Jesús le dice, ¿quieres ser sano? ¿Quieres ser sana? ¿Quieres ser libre? ¿No? Así que el Señor le bendiga, pueda tomar usted esta bendición que Dios tiene para su vida en este mediodía, ¿no? Quizás cuánto sufrimiento de años, ¿no? Quizás no está enfermo, pero sí tiene tristeza, amargura, quebranto en su corazón, problema de cuántas cosas, ¿no?
de sus hijos, que le hacen problemas, ¿no? Pero Dios está ahí para ayudarte. Dios está en todo lado, en todas partes, ¿no? Esperando que nosotros podamos pedirle el auxilio, ¿no? Pedirle, Señor, ayúdame. Señor, ya no doy más, ¿no? Porque el único que puede contestar nuestras peticiones es Jesucristo. Nuestro Señor Jesucristo, que ha muerto en la cruz del Calvario por nuestro pecado, por nuestra rebelión, el único que perdona pecado, ¿no? Y que nos limpia de todo mal. Así que, y que nos transforma la mente, el corazón. Qué bueno, ¿no? Qué bueno que nuestro Dios. Así que en este mediodía usted puede elegir seguir acostado ahí espiritualmente con todo su problema o venir a Cristo, ¿no? Y someterte ahí en el estanque, ¿no? Hablando espiritualmente, puede venir a la casa de Dios, presentarse con todo su problema y Dios va a ser el que va a dar la solución. Así que Dios bendiga a cada una de las hermanas, que Dios bendiga a la hermana Mari de la cuarta también, ¿no? Que Dios le bendiga a esa señora, ¿no? No le conozco, pero sí, Dios le conoce, ¿no? Dios sabe todo, conoce todo, los problemas, las dificultades. Así que en este mediodía, que Dios le bendiga mucho. Y seguimos escuchando otra alabanza más en esta hora.

Muy bien, seguimos acá, seguimos compartiendo, ¿no? Estas alabanzas y también la palabra, como estábamos compartiendo en este mediodía, preciosa palabra, ¿no? Preciosa promesa, ¿no? Para nuestras vidas, así que usted puede tomarlo para tu vida, esta palabra, ¿no? Que Jesús en este mediodía te está diciendo, quiere ser sano, ¿no? Así que no hay excusa para decirle, no, porque esto, porque aquello, no. Decirle, sí, Señor, yo quiero ser sano, ayúdame a llegar en el estanque, que es la casa de oración, y ahí tú me vas a hacer la obra. Así que Dios bendiga en este mediodía precioso, damos gracias a Dios, porque, bueno, seguimos recibiendo también, ¿no? Llamadito, también audio, acá también nuestra hermana Norma de la Cuarta también, seguramente, ¿no? Vamos a estar, seguir orando por su vida también, así que vamos a escuchar otra alabanza más y vamos a estar, yo voy a estar escuchando el audio de la hermana Norma de la Cuarta, así que adelante con otra alabanza más.

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2: Es la hora 13, 29 minutos.
3: Temperatura 11 grados. Humedad 89%.
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2: Es la hora 13:37.
3: Temperatura 11 grados, humedad 89%.
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22: Muy bien, seguimos acá, seguimos compartiendo la palabra, seguimos compartiendo también con cada hermano, hermana que están del otro lado, ¿no? Como decía Adela, ¿no? Compartiendo con nosotros también, vamos a estar orando por Joel, para que Dios ponga su mano poderosa, ¿no? Y liberte, ¿no? De toda dolencia, de toda enfermedad, también por Norma, también por su esposo. Estamos orando, mi querida hermana, y Dios ya muy pronto lo va a estar dando la libertad, ¿no? De salud también a Joel, que Dios le bendiga mucho. La hermana decía, ella está escuchando, ¿no? Y pide oración, así que estaremos orando, estaremos pidiendo que Dios pase por ahí y ponga su mano poderosa sobre su cuerpo, sobre su vida. Así que Dios les bendiga mucho en este mediodía, ¿no? A todos los hermanos, a todas las hermanas que están en sintonía de la radio, también el hermano Pedro, ¿no? Que estaba pidiendo por Raúl. Vamos a estar orando también por este varón, ¿no? Para que Dios esté obrando en su vida, en su corazón. Así que en este mediodía vamos a escuchar una alabanza y luego ya el pastor nuevamente va a compartir la palabra con nosotros. Así que vamos a escuchar una alabanza.

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1: Bueno, queridos oyentes, vamos a leer un poquito más de la palabra de Dios que tengo para compartir con todos ustedes, los que están lejos, los que están cerca, la gente acá de Curuzucuatía también, y los otros lugares que están más distantes de esta radio. Vamos a leer entonces el mismo Deuteronomio, el capítulo 8 y el versículo 7. Vamos a leer algunos textos más, compartir con todos ustedes, para que usted pueda ver las promesas de Dios, las cosas que Dios quería dar a ese pueblo. Dice: porque Jehová tu Dios te introduce en la buena tierra, tierra de arroyo, de agua, de fuente, de manantiales que brotan en vegas,

Palabra, querido oyente, esta era la promesa preciosa que Dios estaba teniendo para con ese pueblo que él amaba, que Dios amaba y debía de defenderle y bendecirle y hacer todo lo necesario para que ese pueblo ande bien. Ahí le estaban mostrando las promesas, las cosas que iban a ir aconteciendo. Dice, todavía estarían ellos a lo mejor en el desierto todavía, pero ahora había promesa de parte de Dios que esto iba a ocurrir, iba a tener grandes bendiciones. Las cosas que no tenían en el desierto iban a estar ahí, estaban ahí, el arroyo, el agua, los manantiales de catarata de agua ya había ahí. Iban ahí. Esa tenía la promesa, pero está la promesa para usted también. Si usted puede creer que Dios puede ayudarle, bueno, usted puede alcanzar estas preciosas bendiciones, porque de eso, pasado el tiempo, ese pueblo entró en esa tierra, entró ahí donde había de todo lo que quisiera, y vivir una vida digna, podríamos decir, no de un hijo de Dios. Dice que ahí había manantiales de agua, por ejemplo. No habría que andar haciendo una oración y golpear la piedra, nada. Ahí estaba todo preparado, listo ya. Dios prepara todas las cosas para cada uno de los hombres y mujeres que tratan de salir adelante, tratan de acercarse a Dios. Y si este día a lo mejor es tu oportunidad, la cual podés salir, ¿no es cierto?, de las cosas que no te ayudan, pero y entrar en las cosas que sí te va a ayudar, porque acá dice, porque Jehová tu Dios te introduce en la buena tierra. O sea, entrar en un lugar donde, imagínese usted que le da un campito y siembra y hay de todo ahí, sería bueno, pero esto Dios está dando a su pueblo. Y si usted se convierte en pueblo de Dios, acepta a Dios como salvador de su vida, dice, te introduce en la buena tierra, tierra de arroyo y de agua y fuente de manantiales de agua. Qué lindo, ¿verdad? Cuando hay todas las cosas que puede oprimirle al hombre y a la mujer, no hay ninguna cosa, no tiene hambre, no está enfermo, no le falta la ropa, no le falta nada, y de qué se podría preocupar. Así que usted puede vivir una vida linda también, porque el Señor tiene muchas bendiciones para toda la gente, pero la gente no está distraído en otra cosa muchas veces. A veces la misma necesidad hace que, bueno, no atienda a Dios. Dice, tierra de trigo, por ejemplo, y la harina sale de ahí, así que tierra de cebada, de videt. Imagínese que todas estas cosas usted va a experimentar, tal vez hoy en día, aunque haya pobreza un poco, pero la pobreza mayor que tiene en las naciones enteras es la espiritual. Aquella espiritualidad que no tiene, que no vive, que está seco ahí, que no produce nada, pero si puede creer en el Señor, el que cree en mí, como dice la Escritura, decía Jesús, de su interior correrán ríos de agua viva. Tiempo es de que usted también corra por su corazón, por su vida, esa corriente de agua viva. Dice, correrá un río de agua viva. No va a estar espiritualmente seco, espiritualmente necesitado. Cuando la espiritualidad está fracasando, llegan cuantas cosas, tira el enemigo. Pero si está espiritual, en cuanto quiera asomarse alguna cosa, le dice, fuera en el nombre de Jesús, espíritu inmundo, y ahí se tiene que retroceder, porque el único nombre que él respeta y que se tiene que ejecutar ahí es el nombre de Jesús. Trigo de tierra y de cebada, acá le estaba anunciando hermosas profecías que era para el pueblo en ese momento, pero ahora es para usted, porque la mano de
Dios no se ha cortado ni se ha grabado.

0: Oído para no oír, Él escucha nuestra oración, escucha, ¿no es cierto? Y nosotros estamos bendecidos por Dios, nosotros le contamos lo que vivimos, porque estamos siendo bendecidos también por Dios, tratando de alcanzar, de decirle, mire, hay una bendición, usted puede también alcanzar. Tierra la cual no comerá el pan con escasez, ni te faltará nada. ¿Sabes lo que es eso? No faltar nada. Y esa es la promesa de Dios, porque Él es el dueño de todas las cosas. Así que usted solamente tiene que acercarse y esperar en el Señor, cuyas piedras son de hierro y de sus de montes sacará cobre. O sea, de esas piedras, de ese monte, monte no es árbol, sino montaña. Sacará cobre, dice la palabra de Dios, pero el último texto es lo que tal vez pasa de largo y no se piensa un poco más. Dice, y comerá y te saciará y bendecirá, este es lo que yo quería leer, y bendecirá a Jehová tu Dios por la buena tierra que te habrá dado. Mire qué lindo. También se necesita bendecir a Dios. Toda la vida hubo gente que bendecía a Dios y que agradaba a Dios, sea de la primera parejita, ¿no es cierto? Abel había traído también a bendecir a Dios con una ofrenda, trayendo un corderito para Dios. Y Caín trajo cualquier cosa, ni le importó si le iba a gustar a Dios o no. Pero Abel estaba dando. Y acá también dice que bendecirá a tu Dios por todo lo que te da. Imagínese que Dios da todas las cosas, pero uno se olvida de bendecir a Dios y va a decir, ¿a dónde le voy a encontrar a Dios para bendecirle? Bueno, por ahí siempre hay algún pastor donde usted puede agarrar, aunque sea, algunos siembra, aunque sea un zapallito, una sandía, alguna cosita para la iglesia, para Dios, y dar algo para Dios. Pero la gente, después le decimos eso, no, dice, sacan la plata en la iglesia. Seguramente que si nosotros no pagamos la luz, no pagamos el agua, y bueno, los vecinos no van ni a pagar, nos acortamos, queda sin nada. Pero hay gente que bendice la obra de Dios, hay gente que da para Dios. Nosotros tenemos, mire, la Biblia dice que no se sepa lo que hace tu mano derecha en la izquierda, es decir, medio en oculto las cosas, no para Dios. Pero hay una mujer que ayuda para el programa, algo pone ella su grano de arena. Y es Antonia Ortiz, imagínese, una señora que no es una persona rica, no es una persona que tiene solo un buen corazón y aporta. En todo este tiempo que estamos haciendo programación, la única que ha bendecido para el programa es Antonia Ortiz. Y después lo de la iglesia, lógicamente, lo que congrega con nosotros. Pero digo yo, ¿no? Uno pensando, Dios da muchas cosas, pero también espera algo de usted, ¿no? A ver si es agradecida o no es agradecida. Dios no necesita la plata, no necesita ni el oro, nada. De todo modo, él si quiere va a gastar y va a hacer algo con eso. Pero no, no sé, en esta mañana, porque digo, nosotros no le pedimos ni en la iglesia nada a la gente. No le pedimos que traiga nada, oramos a Dios para que Él bendiga. Pero esta señora de tan lejito que está, ni le conocemos, me pareció que era importante recalcar esto, porque hay gente de buen corazón, aunque no son muchos, como le digo, en todo este tiempo, ¿Cuántas personas habrán escuchado el mensaje de la palabra y algunos siendo sanados? Pero nadie nos dijo, bueno, le vamos a mandar al pastor un, no sé yo qué sé, cualquier cosita. Pero Entonces, no tiene que hacer como para un pastor ni una pastora, sino tiene que hacer como para Dios, porque siempre dieron para Dios toda la vida. Así que, querido oyente, no le estoy pidiendo, además no necesito. Simplemente quería recalcar esto en las personas, cuáles son dadivosas, si hay o no hay. Hermana Reyes.
1: Bueno, damos gracias a Dios por la palabra, ¿no? Y que Dios bendiga a todos los oyentes. Bueno, entramos un poquito en otro caso, ¿no? Pero bueno, gracias a Dios, ¿no? Porque, como decía, ¿no?, el pastor, a veces somos agradecidos y Dios toca el corazón, ¿no? Y bueno, la hermana esta, ella me decía esa vez cuando me iba a dar, ¿no?, la primera colaboración para el programa. Me decía, yo, dice, a mí me jodieron muchas personas, dice, aún el marido, ¿no?, le dijo, sacate un crédito, dice, vamos a arreglar nuestra casa. Le sacó el crédito, le quitó toda la plata y se fue y le dejó sola a la hermana, sola, sin nada, con un ranchito. Y ella decía, ¿no?, que ella pidió a Dios y Dios le está ayudando, vive sola la hermana, ¿no?, y a veces no sé qué nos da para que... para recibir, pero Dios dice, ¿no?, que Él es el que va a recompensar, ¿no? Si lo damos de todo corazón, Dios va a recompensar y va a dar el doble, ¿no? Así que damos gracias al Señor, ¿no?, porque todos estos años que hemos trabajado, que estamos trabajando para la obra del Señor, nunca pedimos a los hermanos. ¿Por qué? Porque Dios es el que nos da a nosotros. Tenemos trabajo, trabajamos siempre, ¿no?, pero nunca no nos hace faltar nada, pero siempre Dios nos da, siempre Dios toca los corazones, ¿no?, y nos da, haciendo, ¿no?, le cuento un testimonio y yo hoy estaba orando. Dice que había una viejita y oraba, dice que hoy decía, Señor, tú sabes que yo no tengo pan, y había unos pibes en las esquinas, ¿vio?, y escucharon a esos pibes, tú sabes, Señor, que yo no tengo pan y necesito, así que espero el pan que tú me traigas. Y los pibes, ¿no?, terrible, dice que escucharon la oración de la hermana ancianita. Dice que dijo, mira, la vieja está pidiendo a Dios, vamos a comprar un kilo de pan y le vamos a traer, le vamos a poner ahí en la puerta. Va a creer que Dios le trajo, ¿ah? Mire y le trajo el pan y le dejó la puerta y golpeó la puerta y se escondieron. Y claro, la hermana abrió la puerta y encontró el pan ahí. Dice que dijo, gracias, Señor, por el pan. Y claro, los pibes, para burlarse de ellos, dijo, dice, no era Dios, éramos nosotros. Sí, mi hijo, dijo, Dios tocó el corazón de usted para que me traiga el pan. Y así, hermano, ¿no?, cuántas veces. Así que vamos, gracias a Dios, ¿no?, damos gracias a Dios por todos los hermanos, las hermanas que están ahí en sintonía de la radio. Y vamos a estar orando ya, pastor, en esta hora por Joel, que está enfermo, por Raúl también.
0: Señor, te damos
1: bendito
0: gracias
1: sea tu nombre, mi Dios Todopoderoso, Señor. Te pedimos, Dios querido, en esta tarde, Dios mío, por aquello que han pedido oración, Dios querido, por Joel, Dios mío, que tú estés cicatrizando toda herida, sanando toda enfermedad, reprendiendo todos tumores, Dios mío, sanando desde raíz, Padre querido, secando todos esos tumores, Señor amado, libertando, mi Dios querido, normalizando nuevamente, Señor, ese cuerpo para la gloria de tu nombre, mi Dios. Te ruego por Raúl, Dios mío, que tú, Señor, recobre su vista, Dios mío. Tenga misericordia, Señor, porque sé que tú eres un Dios grande. Son grandes los problemas, pero tú eres más grande que todas las enfermedades, que todos los problemas, Dios mío. Ayúdalo a tener fe, los hermanos, mi Dios querido. Te damos gracias, Jesús, en el nombre de Jesús. Amén. Muy bien, damos gracias a Dios. Hasta el día sábado nuevamente, con la ayuda de Dios, vamos a estar con el programa. Así que Dios les bendiga mucho y hoy a las 17 horas le esperamos. Así que Dios les bendiga y hasta el sábado.

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14: Es la hora 14, 8 minutos.
15: Temperatura 11 grados. Humedad 89%.
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0: gracias.
1: Muchas gracias.
2: La fuerza de nuestro chamamé a través de los paisanos del chamamé. Y que no se me mueva nadie, por favor, te pido. ¿Quieren una más? Bueno, a ver, más fuerte porque no estoy escuchando. ¿Quieren una más? ¿Dos o tres o cuatro? Cuatro. Mandamos cuatro.

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0: fuerte así ese aplauso.
1: Es la hora 14:33.
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1: Es la hora 14:37.
11: Temperatura 11 grados. Humedad 89%.
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0: parte de mi vida.
1: Roberto Ramón Romero, pianista, compositor, bajista, en fin, mi ídolo. Te escuchaba desde muy chico y admiraba cómo volabas profundamente en tus melodías, con ese sentimiento y esa técnica tan única y magistral, capaces de emocionar a cualquiera que tuviera el privilegio de escucharte.
2: Tu talento te llevó a compartir escenario con grandes artistas como Julio Iglesias, Teresa Parodi, Mario Bofill, Donald y tantos otros. Pero quienes tuvimos la suerte de conocerte, sabemos que tu mayor grandeza

0: por quienes vivían de toda la música.
1: Tampoco voy a olvidar aquella primera vez que compartimos escenario, en el año 2017. Yo estaba lleno de nervios y vos, en medio de tu música, sacaste tus manos del teclado, te diste vuelta y me escuchaste tocar. Ese gesto sencillo decía mucho de vos y de esa humildad que tanto te caracterizaba.
0: Miro al cielo y digo gracias. Gracias, Roberto, por hacerme sentir así parte de tu vida y de tu música. Gracias, Roberto, por abrirnos la puerta de tu casa, por recibirme junto a Graciela con tanto cariño. Gracias por compartir tus historias, por tu sucursal del cielo, por tus enseñanzas y sobre todo por ese corazón. Gracias por abrirme la mente y mostrarme que la música no es solamente tocar un instrumento, sino una forma de vivir, de sentir y de abrazar a los demás.
1: Hoy te recuerdo como un hermano curuzucuateño, como vos decías, como mi ídolo, mi amigo y como una de las personas que más me enseñó a amar la música.
0: Y mientras suena de fondo, de Pandorga y Miel, esa obra maravillosa nacida de tu inspiración, junto a otro curuzucuateño, Mateo Villalba, y junto a otro curuzucuateño, Antonio Tarragorros, voy a recordar que en esa música quedó eternizado todo lo que llevabas en el alma. La magia de tu cabeza, la inmensidad de tu corazón y ese amor enorme por Curuzucuatiá.
1: Gracias, gracias, gracias por todo lo que hiciste por nuestra ciudad, por su cultura y por su gente. Gracias por nombrarla la sucursal del cielo, un hombre que hoy nos identifica y nos llena de orgullo ante el mundo.
0: Gracias, Roberto. En cada escenario que pise, yo, Franquito Ramírez, en cada melodía que interprete y en cada nota que toque, siempre habrá un pedacito de vos.
1: Por siempre, en el corazón y en la melodía de tu curuzú querido, te reconocemos con este fuerte aplauso de todo tu pueblo chamamecero.

Muchas gracias. Le damos un aplauso de vuelta. Porque hizo mucho por nuestra ciudad, hizo mucho por la música, hizo mucho por todos. Así que para Roberto Ramón Romero, que justo salió el sol, así que de allá arriba nos está mirando. Y un aplauso para él. Bueno, buenas tardes. Emocionado, quería recordarlo a mi amigo y a mi ídolo Roberto Romero, con quien tuvimos el placer de compartir muchas cosas, que aquí con Gerardo Barriento del saxo también, compartimos mucha música, así que Dios me dio el honor de jugar con Messi, ahora que estamos en el Mundial, así que recordarlo a él quería. Vamos a seguir con un chamamé de Lino Mancuello y Morelli, el Sauce y el Río. Espero que les guste.

0: muchas gracias, espero que les guste. Tiene frío, ¿no? Ahora salió el solcito, está lindo. Hay que agradecer este predio, esta fiesta, es nuestra identidad, es nuestro modo de ser, como decía el intendente, al señor ministro de Desarrollo Social, José.
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0: Agradecer también vamos a mudarnos un poquito, tocamos un chamamé y ahora vamos a mudarnos un poquito a esas calles porteñas, a esa ruta y esa mística porteña que tenía Astor Piazzolla, y vamos a hacer Libertango, un tema de tanguito de Astor Piazzolla. Espero que les guste.

Libro Tango, un temita de Astor Piazzolla, un tanguito, espero que le haya gustado. Vamos con algo más romántico, así que lo pueden dedicar al que esté al lado, su mujer, su novia, o si no hay alguien conocido también al lado, dedíquenle. Vamos entonces con Eterno Amor de los Manceros Santiagueños.

Muchas gracias, muchas gracias. Espero que le haya gustado. Y creo que las locutoras se merecen también un gran aplauso. Un aplauso para Graciela, Claudia Graciela Villalba, una gran amiga que compartimos muchos escenarios juntos también. Así que espero que le esté gustando. Vamos a un instrumental conocido, y el que quiera bailar para sacarse el frío también lo puede hacer. Vamos con a Villanueva, del gran maestro Ernesto Montiel.

0: muchas gracias.
1: No, muchísimas gracias a ustedes. Realmente es muy emocionante. Gracias, pueblo de Curuzú, por este reconocimiento también para ellos. Y por favor, le pedimos una más, ¿puede ser?
0: Le pedimos muy bien. Vamos con un radio doble de Teresa Parodi. Acá nos van a ayudar ustedes a cantar, porque todos pueden, diría mi amiga Claudia Vilarba, todos pueden cantar. Así que vamos a hacer esto y muchas gracias. Le voy a presentar a mi músico, aquí a mi derecha, Roberto Alejandro Medina, la guitarra. ¿Le gusta que le aplaudan? Aquí a mi lado, Tadeo Díaz del Llano, la guitarra también, y vos. Tiene hinchada, Al lado de Tadeo, me pidió que le diga Luciano Fidel Aguirre, en bajo y en voz. Tondo otra vez. Este es lindo del grupo, por eso le hacen así. Y en el saxo, un gran amigo, director de banda de la banda de Resistencia, que vino a acompañarme hoy, y pido un gran aplauso para él, Gerardo Barriento. Bueno, son lindos, pero ven, te aplauden igual, ¿viste?
2: Y
0: desde Goya Corrientes, fundador de Amboé, le pido un gran aplauso también al señor Gabriel Alejandro Chamorro en batería. No, ahí no, no.
3: No
0: tengo hinchada. No tenemos. Vamos a conseguir acá hinchada.

0: músicos. A Martín Medina.
1: Y queda el silencio como el pentagrama, ¿vieron? Que el silencio forma parte también de la historia de la vida. Y así como forma parte ese silencio, era, ¿saben qué? Le pedimos otra. ¡Claro! ¡Por supuesto! Aquí, Roberto Medina, Tadeo Díaz Galeano, el profe Fidel Aguirre, Gabriel Chamorro, el profe Gerardo Barrientos, junto, nada más y nada menos, que dentro de poco va a ser psicólogo también, él es Franquito Ramírez.
0: Muchísimas gracias Claudia, sabes que te quiero un montón. Vamos a hacer una canción de dos cruzubateños, así agradecemos a toda la gente de Curuzú, y Curuzú tiene muchos autores y compositores espectaculares, y de esos autores están Aldo Alestra y Lalo Cáceres, que compusieron Jere Jere, el que quiere bailar una polquita. Agradecemos a todos y muchas gracias, será hasta el año que viene, si Dios quiere. Ese es otro precio.

0: Bueno, estamos nuevamente en este living, aquí en la quinta fiesta
1: es
0: provincial
1: la hora
0: del
1: Loco. 15, 13 minutos.
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3: Es la hora 15. 19 minutos.
4: Temperatura 11 grados. Humedad 89%.
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Muy buenas tardes, muchas gracias por los aplausos. El nombre de... bueno, ya lo presentaron. Como se merece el hombre, este gran cruzucoteño, gran artista, gran acordeonista, gran persona, el Pelusa Cantero. Para nosotros, con mi hijo, es un placer acompañarlo. Nos conocemos hace mucho tiempo, cuando acompañábamos alguna vez a Eladio La Chocena, y hemos compartido con el Pelusa varios caminos acompañándolo. Gracias, Pelusita, el nombre de Leo Maidana y Horacio Maidana. Muchas gracias. Antes de continuar, en el nombre de Pelusa, agradecer a la señora Verónica Espíndola y a la directora de Cultura, a la señora Valeria Orios, José Medina y Martín Soria. Medina, ahí está. Todo atravesado. Y al sonido, espectacular, muchísimas gracias. Al sonido Viñoli, ahí, desde Paso de los Libres, Gran. Donde tengo muchos amigos, ahí lo. Hoy intendente de la ciudad de Paso de los Libres, ahí el amigo Agustín y Mariano, y después toda la muchachada que siempre nos convocaba para compartir. Vamos a continuar.

Muchísimas gracias. Bueno, vamos a continuar y se va a lucir la acordeonista con su propio tema que le dedicó a una señora y se titula Chámame para Doña Rosita. Ahí está.

Bien ahí, muchas gracias por los aplausos. Se nos complica un poquito mirar hacia adelante por el sol, porque los ojos celestes que tenemos con pelusa nos impide por ahí. Sí. Vinimos abrigados, abajo hacía frío, ya estamos entrando a transpirar. Bueno, vamos a cantar con el más viejo del grupo. Voy a cantar un tema que lo llevará a la grabación con Mario del Tránsito Coco Marola. Y el tema se titula y comienza esta mañana, Tu Sonido.

Muchísimas gracias. Tu sonrisa es el tema que le dejábamos en el marco musical de El Pelusa Cantero, con su fondo musical, valga la redundancia, y la primera voz de Leonardo, y quien les habla, Horacio Maidana, segunda voz. Seguimos. Bueno, ahí vamos. Para el amigo Navarrete ahí, este tema de Pelusa. Ahí está.

Vamos a continuar y a pedido de un amigo de Pelusa quería que incorporemos este tema y lo llevara a la grabación de esta polca paraguaya, Eladio Lacho Sena. Y nosotros vamos a tratar de cumplir con el pedido del amigo. Se titula Volvé, Volvé.

Eso. Faltó el baile y el zapateo allí. Está quemando el sol. No, no entró. Estamos salvados. Bueno, vamos a continuar. Y vamos a cantar otro tema que lo llevara a la grabación Blas Martínez Riera. Un tema tan lindo de Rodríguez Armesto y otro señor que no me acuerdo en este momento, lo titularan Estoy quemando la tarde.

0: A ver, vamos a redoblar el aplauso para él, puede ser, por favor, porque es una persona que conquista los escenarios y que también conquista el corazón no solo de su gente, sino que la de toda la nación chamamecera. Gracias, Pelusa, realmente por tu trayectoria. Y nosotros, a ver, ¿le vamos a pedir una más? Bueno, vamos a ver, una más. Más fuerte, dale. Él es de ustedes, el reconocimiento para él a través del aplauso. Gracias, Pelusa, gracias. Adelante, el escenario es de ustedes.
1: Bueno, muchas gracias. Y le vamos a regalar para todos los curuzucuateños este tema. No sé si conocen, a ver, si conocen, pueden cantar con nosotros. A ver. Para mi amigo Catalino.

0: Muchas gracias, el nombre de Pelusa, de Leo y Horacio. Muchas gracias.
1: Pelusa Canteros para todos ustedes. Muchísimas gracias, muchachos. Gracias por rescatar obras de nuestro cancionero y también involucrar el valseado y el rasguido, que es algo que hoy teóricamente se está perdiendo, pero gracias a estos grandes artistas nosotros seguimos manifestando ante el pueblo. Muchísimas gracias.
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3: Estamos felices, imagínate, no pueden darse una idea de lo que es recorrer este lugar, tantos aromas maravillosos. Y ahora estamos con una protagonista que siempre es animadora de esta gran convocatoria gastronómica, Juana Sosa, en el stand número 36. Así que, bueno, contanos cómo estás viviendo la experiencia de esta quinta fiesta.
4: Muy buena, y lo primero quiero agradecerle a la señora intendenta porque nos dio esta posibilidad de tres.
5: Es la hora 15:56 minutos.

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Muy buenas tardes, mi querido Curuzú. Para nosotros, una inmensa alegría poder estar acá arriba de este escenario. La verdad que muy contento y, bueno, formando parte de este hermoso festival que viene creciendo año a año y que, si Dios quiere, algún día va a ser un festival nacional. Así que fuerte el aplauso. Bueno, en primer término le dejábamos un balseado de Antonio Tarragorros, su título Estancia Las Batarazas, seguido de Pago Inolvidable del gran Roberto Galarza. Y le dejábamos una obra de un compositor entrerriano, el más famoso, capaz, don Abelardo y Mota, El Carretel. Seguimos con Bañado Norte. 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

Mientras el compañero se hidrata acá, bueno, voy a presentar rápidamente a quienes me acompañan hoy. Grandes artistas. En el bajo, el señor Jorge Aguirre. Fuerte aplauso. En guitarra y voz, el señor José Abel Campo. Y acá a mi izquierda, en primera guitarra y arreglos, Marquitos Cabral, un joven muy talentoso, con un futuro enorme. ¿Y quién les habla? Un curuzucuateño orgulloso de su tierra, Urbano Sur. Bueno, vamos a continuar con dos temas del Rey del Chamamé, Don Tarragorros. Como el tango es argentino, lo nombra Carlos Gardel. El chamamé es correntino y tiene un rey para él. 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

Bueno, muchísimas gracias por sus aplausos. Así que, bueno, con este tema nos vamos despidiendo de a poco, porque hay varios artistas y muy buenos que están por subir, así que nos vamos a ir despidiendo con Curuzucuateño Cosoicha, amigo. 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

0: tesoro que habita allí, lo dice. Aquí Urbano Sur, redoblamos ese aplauso. En esta tarde donde el mate, donde el baile, le cuento que hay un jurado incógnito que están mirando cómo están bailando con junto a Urbano y a todos los muchachos acá con esta presentación impecable y que bueno, después se van a llevar premios, así que los que bailan y los mejores atuendos también. Hay un jurado incógnito que anda paseando y mirando toda la pista, así que le pedimos un tema más, por favor. Sí, adelante, aquí desde Curuzú, Cuatía, con ese Curuzú cuateño, Cosoich, amigo, para el amigo aquí le vamos a dedicar en el final. Muchísimas gracias, ¿eh? Urbano Sur.
1: Bueno, nos vamos despidiendo con el último tema y se lo quiero dedicar a una viejita que anda por allá, a mi abuela, que es la culpable de que hoy seamos músicos, así que...

0: Gracias, Curuzú.
1: Fuerte, fuerte, fuerte ese aplauso. Así, de esta manera.
2: Es la hora 16. 29 minutos.
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5: Es la hora 16. 36 minutos.
6: Temperatura 11 grados. Humedad 89%.
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7: 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La temperatura.

0: Muchísimas gracias.
1: Por supuesto, los aplausos para ustedes. Gracias una vez más por recibirnos. Una nueva edición de esta fiesta provincial de Locro, este importante movimiento cultural, gastronómico y social, por supuesto, que mueve muchísimo a toda la gente de Curuzú, Cuatiá y toda la zona. Así que un placer, un privilegio estar llegando esta tarde junto a la reina de la cumbia mercedeña, brindando este show en vivo para todos ustedes, para la gente que está sentada por acá, familia, por allá al fondo también, más y más familia, gente de distintos lugares que vinieron a compartir esta fiesta, ¿eh?
0: Así es, Fabi. Bueno, ¿cómo están pasando? ¿Bien? No se escucha. A ver, ¿cómo están pasando? ¿Bien? Ahora sí, espectacular. Bueno, para tantos amigos también que están presentes, la verdad que es un orgullo de estar aquí compartiendo con todos ustedes en un momento tan especial. Así que, bueno.
1: Bueno, parece que no estamos contentos que anoche ganamos con sufrimiento. Che, a ver, los que estuvimos haciendo el aguante a la selección. A ver, arriba, arriba, arriba, arriba, arriba.
0: Eso.
1: ¿Y allá al fondo lo hicieron el aguante? Bueno, la verdad que
0: sufrimos, pero ganamos, ¿no? Sufrimos, pero ganamos.
1: Bueno, si no sufrimos, no somos argentinos, así no.
0: Exactamente, es bueno. Verdad. Bueno, seguimos, Fabi. Maestro, cuando quiera, cuando estemos preparados, mándale nomás y ahora sí.
1: Sigue sonando la reina de la cumbia mercedeña.
0: Ahora sí, cuarteteamos un ratito, maestro. Suena en vivo y esto dice...

0: Qué bonito, ¿eh?
1: Muchísimas gracias, espectacular.
0: Bueno, vamos a continuar un rato más, como dice el tema, ¿eh? Así que bueno, muy contento, como le decía, de estar compartiendo esta hermosa tarde, esta hermosa fiesta, esta quinta edición de la fiesta provincial del locro. Y bueno, 19 años ya, por supuesto, fiesta del locro cruzuguateño, la reina de la cumbia mercedeña, ya también con varios años consecutivos en el escenario, así que ya una vieja conocida de la casa, ¿eh? Así que así, muy contento, ¿eh?
1: También queremos saludarle a todos los emprendedores que están, bueno, a todos los que están también, muchísimas gracias, espectacular para todos la participación, y bueno, y todos los que están aquí presentes en este domingo, ¿eh?
0: Así es, para todos los están, en especial ahí a la gente de La Monona, que lo veo por todos lados, así que ahí está el saludo. La gente de Mercedes, que estaba por ahí también, la gente de Sauce, la gente de ahí de la zona de Cazadores también, que estaban por ahí, así que muchísima gente de toda la zona.
1: Hay
0: compartiendo
1: gente de
0: esta
1: Entre
0: pista.
1: Ríos también, la gente de Santa Fe, Rosario. ¿Dónde está la gente de Entre Ríos? A ver.
0: Ahí está, mira.
1: Hay la gente de Santa Fe también que se vinieron allá, empezaron las vacaciones, así que estamos todos.
0: Claro, estamos de vacaciones, ¿eh?
1: La gente de Perugorría, la gente de Santa Lucía, que estamos yendo para allá, la bueno, gente de Goya, todo alrededor, y por supuesto la gente de Corrientes Capital también, ¿eh? Así que bueno, saludando también a ellos. Bueno, gente, nosotros nos estamos despidiendo también. Muchísimas gracias a todos ustedes. Gracias también por el espacio. Gracias a la Municipalidad de Curuzú, Cuatiá. Gracias a todos. Y la verdad que me voy muy contenta y feliz. Espero que les haya gustado. Y bueno, a todos mis fans también. Así que muchas gracias de corazón. Espero que estén bien, que la sigan disfrutando de la fiesta. Y bueno, también para mis hermanas también que me están escuchando. Así que saluditos grandes.
0: Bueno, la gente del sonido, impecable la técnica, así que sin ellos realmente no somos nada. Así que fuertes los aplausos para la gente de la técnica, que viene trabajando ya.
1: Espectacular. Ahí está
0: día.
1: José también.
0: Ahí está José, ¿verdad?
1: Ahí está José.
0: ¿Cómo andas, querido? Qué grande.
1: Bueno, ahora sí, Fabi, vamos a cantar los clásicos.
0: Bueno, para la gente de Perugorría, me decía que estaban por ahí. ¿Por ahí dónde estaban la gente de Perugorría?
1: Ahí está.
0: Ahí están.
1: Vamos a cantar este temita, bueno, que se anda volviendo a escuchar. Y esto dice: le hace falta un beso.
0: Manitos arriba de todo el mundo, a ver.
1: A ver las manitos arriba, arriba, arriba, arriba, arriba. Le hace

0: Estamos nuevamente aquí en el living del streaming. La gauchita cumbiera en el escenario mayor. 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
1: Es la hora 17. 4 minutos.
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9: Es la hora 17, 11 minutos. Temperatura 11 grados. Humedad 89%.
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0: meia-noite ou não.
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0: 30 minutos.
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10: Uno que está, se enamoró y no sufrió. Enamorarse y no sufrir es como comer un locro y que no te haga mal. ¿Cómo así? Ah, no entiendo, ¿y te? A mí me enseñó Balmori López a hablar con la cosa de los... Ah, Gualberto. Gualberto me decía que tenía que machetear el bajo todo el tiro para que baile. Bueno, ya no teníamos guitarrista, nada. Che, le manda muchos saludos a una de mis hijas, la Irupé, porque está con mucha gripe y no puede venir. Así que yo también, por poco vienen ellos dos nomás, pero es una peste, ¿viste? Pero tomé quemadillo. Que levante la mano el que tomó quemadillo alguna vuelta. Ah, ¿viste? ¿Viste? Hay un detalle que me pasaron con una de las... ¿Cómo era que era? Raimunda, que era una curandera, amiga de mi tía Lala, que dice, cuando vos tenés la tos medio convulsa, no te decís, tenés que ponerle el azúcar del campo. ¿Sabes lo que es el azúcar del campo o no? Es claro, la bosta de perro que con las lluvias iba quedando blanca, ¿viste? Y una rodajita de ese para el... No sé, Irupé me dijo, dice, trae de Curuzú azúcar del campo, me dice la Iru. Bueno, me acordaba de Gualberto, ¿no? Que tocamos galleta cualquiera. Bueno, vamos a tocar un poquito.
0: Hay una lista de funcionarios, por supuesto.

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0: Pablito, algo.
1: A ver.

0: Me cansé, che.
1: Agua no hay, ¿no?
0: Un poquito de agua, dame.
1: No sé quién está por ahí.
0: Sabés que compré un dentífrico, dice que te hace mejora la sonrisa, no sé qué puta, y me seca todo esto la. Ah, gracias. Ahora sí. En cambio, vamos a hacer alguna medida de cursú que tenga el azúcar al campo.
2: ¿Cuál decís vos?
0: Recién me dicen la gente de turismo, ¿no? Alguna frase. Estuvimos teniendo una charla sobre el turismo, que en Corrientes, que es una vergüenza, porque hacen videos de la Laguna Iberá con música en inglés. ¿Qué mierda tiene que ver la Laguna Iberá con John Lennon? ¿Viste? Llámame patrimonio de la humanidad, hermano. Vos te parecerá poco publicista, pero a la UNESCO le pareció una de las músicas más importantes del planeta. ¿Viste? Fíjense las cosas de la Laguna Iberá. Maniático. El ejemplo que yo les doy ahí a la gente de turismo. Piensen en un arroyo, un río caudaloso. ¿Lo pensaron? Bueno, pónganle a ese río un arpa. ¿De dónde es ese río? ¿Paraguayo? Mismo río. Le cambia la música. Correntino y ese río. Y así sucesivamente, ¿cómo le van a poner esa música a la cosa de la Luna y Verá? Pero si hay alguno más burro que eso, que levante la mano. Esto les cuento. Yo, cuando murieron mis abuelos, muchos me conocen aquí, de gurí, de criatura, amigos míos que me abrazo y ya tengo muchos años, entonces lloro y todo eso. Bueno, con mis amigos.

De silencio, usted, ¿de qué me puedo quejar yo? De nada. Entonces hice una canción un día, yo estaba con un mal de amor y bajé 20 kilos. Y yo pensaba que estaba más elegante que la mierda, ¿viste? Entonces le dije a Coco Marola, la Isabel me dijo, pero qué tico, te robo para escénico San La Muerte. En esa época yo escribí una letra, un amigo mío fue a buscarme, Cacho Ledesma, y como él hacía andaba con los caballos también, yo soy muy de caballo, escribí la letra que la vida es un potro negro, viste, un potro blanco, que lleva el almón en alca, como que sé yo, vos te, que más te querés enamorar, pues después sufrí que no tenés gollete, viste. Y entonces escribí la letra y Cacho me dijo, pues, ponele música a esto para cortina de mi programa. Entonces así nació Jineteando la Vida.

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Jineteando la vida, va el chámame, jineteando la vida, jinete, jineteando la vida, al igual que este, ahí va Cachole de Esma ensillando con fe, jineteando la vida, va el chámame.

veces se abalanza algún corcovo te hace sentir rigores de los destinos, claros caminos del devenir. 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Ahí va Cachole desmancillando con fe. 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Ahí va Cachole desmancillando.

Viste que todos los chamamés, muchos chamamés tienen nombre de bicho, viste. Yo hice uno que era para bicho. Y toditos estaban ocupados, viste que todo, viste, el basuncho, el tero, el todito. Hay uno, el mosquito, no sé si ustedes conocen. Maldito mosquito, ¿qué? ¿Conoces ese? Maldito mosquito, ¿qué es mi? Si querés chupar, andás a trabajar, sos vago de más, perfecto. Bueno, entonces yo hice este chamamé y le puse, me acordé de mi profesor don René Ordere, de la época de zoología, viste, el paramecio, todo eso. Entonces le puse de título el protozoario, que es un unocelular, viste. Entonces, le digo a Tabaré, el dibujante que ya está estrellerío, le digo, vos que hacés todos esos bichos, le digo, ¿por qué no me haces para el video? Le digo, unos bichos, el protozoario. Entonces se ve que se le ocurre a él hacer una boca con los dientes, así como si fuera un estadio, y con todas las bacterias ahí que se cagan a trompa, y todos los bichos entre ellos. Yo me voy a sentar para que ustedes puedan ver la pantalla. ¿Se ve bien la pantalla, no, José? Sí, sí, bueno.

los dibujos, Tabaré. Bueno, ahora esta historia la conocen ustedes. Solís. Hay anécdotas de Solís. A mí me contaron una, dice que una vez, esta vez no puede ser cierto, porque dice que había un terremoto en la Laguna Iberá, cosa que no puede ser cierto, ¿viste? Y dice que el gobernador le manda un telegrama y recibe Solís, dice que decía, movimiento sísmico, epicentro Laguna Iberá, ñamme mbuiche, tome medidas. Y leyó, dice, movimiento sísmico, epicentro Laguna Iberá, tome medidas. Entonces, tres o cuatro días después le mando un telegrama a Gobernación, a la jefatura, dice que decía, movimiento sofocado, 123 detenidos, epicentro prófugo. Eso, cuando éramos chicos, contaban. Un día está haciendo guardia Solís, no voy a decir la dirección si no van a saber quién es todo. Acá no puedo. Fui preso con 60 cadenas. Bueno, entonces, estaba haciendo guardia frente a la casa de un médico del pueblo del Totocine, ¿viste? De Villaguay, que tenía más pinta que el huevo pilincho, ¿viste? Y entonces se casó con una de las gurisas más lindas de Curuzú y todito le tenían rabia, ¿viste? Y por eso, ¿viste? Y entonces hicieron correr la bola al otro médico que era Lobizón. Y bueno, vos decís, bueno, está bien, Lobizón. Pero hay que ver si vos estás en la chacra, en el campo, por ahí, viernes a la noche, el lunes te agarra un dolor de barriga, una cosa así, y tu médico dice que lo hizo mal, le deja para el lunes, te fricá con querosén, alguna cosa, para hasta que se amance el asunto, ¿viste? Bueno, está haciendo guardia ahí, y pasan los gurises, ¿viste? Y ya le metían, le dicen, ya te va a salir el yaguabicho. Dice, mira, viernes encima, dice, ya es casi la hora, porque hace las dos, va a salir, y van, ya va a existir, lo hicieron, nunca existió, sino yo lo hubiera visto hace rato. Y si acaso nos decían que en la raíz del arco iris está el canasto de oro, ¿y dónde está? Nosotros nos fuimos, dice, con Gomecito, una vuelta en bicicleta cerca de Nitatí, no existe, ¿viste? Todo. Y bueno, pero llega la noche y no pasa más nada, y los primeros fríos, como ahora, ¿viste? Y está solía ahí, y dice que uno al pasar dice, ¿por qué tu ponchillo ese cuando no te pone como pollera? Porque dice que lo hizo, te pasa entre las piernas, te hace lo hizo vos, ¿viste? Y bueno, dice, va a existir. Bueno, digo una cosa, el Lobizón, estaba hablando con la gente de turismo recién, podríamos poner acá avistamiento de lobizones. En el año 83 hicimos un censo, había 11 lobizones en Curuzú, y de acuerdo al si el, por ejemplo, el séptimo hijo varón es rubio, él dice que el lobizón es valle, una cosa lindísima, eso decía. Y me dijo doña Raimunda que vos podés ver lo visón aunque no esté convertido el gente, digamos. Pero tenés que ponerte en el ojo lágrima de perro. Entonces te pones la lágrima del perro, entonces vos, vamos a suponer que sea lo visón y nadie le ve, pero yo cuando tengo la lágrima del perro le veo todito, ¿viste? Los pelos, todo, ¿viste? ¿Me entendés? Entonces podríamos hacer para el turismo avistamiento de lo visión en Curuzucatía. Y ponemos tipo un tambo de perro que lloren, le ponemos una perra linda que lo haga, todo, y ahí le juntamos la lágrima y vendemos la lágrima para ver los bisones cualquier día. Estamos en el turismo, tenemos que disfrazarnos de brasileños, para eso se van a Río Janeiro, ¿viste? Bueno, está ahí, Solís dice que le llega un perro negro por la vereda de enfrente, un y Solís dice que ya se dio vuelta, pero para el otro lado. Y se cruzó ya la vereda, el perro, y le olió. Y ahí le empezó a tratar de doctor al perro de la Lala Grossi. Era el perro negro de la Lala. Dice, doctor, ¿por qué no se va a descansar? Que mañana, dice, hay mucho enfermo acá por estos fríos, qué sé yo. Imagínate, vos le empezó a tratar de doctor al perro. Y en un momento, viste que los policías hablan difícil, que a veces no entendés porque lo oxiso de manera, porque hablan difícil, viste, nunca le entendés del todo lo que dice. Y entonces le dijo en un momento al perro, desempérrese, doctor. Lo que me pareció una cosa extraordinaria. Yo me desemperro, tú te desemperras, él se desemperra. ¿Eh? Vosotros os desemperráis, fíjate vos. Bueno, entonces hicimos este chamamé con dibujos también de Tabaré.
que ya está Estrellerión, dibujante uruguayo, Diógenes Lingera, todos habrán leído, ustedes es un dibujante extraordinario, una gran persona. Ahí va, Loizón Doctor, hecho en Cursucatea. Personaje todo. ¿Viste?

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Se cuenta, chamigo, médico, se cuenta que un médico, un forastero, curaba las guainas allá en Curuzú, mentado en el pago por ser chaguabicho, le sale vecino a la gente Solís. En la medianoche y ve que se arrima un perro muy negro y le agarra el terror. No obstante, le dice con mucho respeto: no me comprometas, andate, doctor.

0: Mi compañero. Raúl Guta, del barrio Cambacuá. Anoche le encajaron un piedazo en la cabeza en tu barrio.
1: Otro día, sí.
0: ¿Sí? ¿Le conoció?
1: No.
0: Tenés que hacer que sí, mira, que te puede llegar, te aviso, ¿no? Raúl Guta, de el Cambacuá, provincia de Corrientes. No hay con quien no haya tocado. Pero este es un crecimiento para él, está tocando con Trabuco y conmigo. Bien ahí, ¿eh? No, ha tocado toda clase de rock and roll. De todo. ¿Viste que en el rock and roll hay que hacerse mala sangre para tocar, para cantar?
1: Un poquito, sí.
0: No, que un poquito. Haceme el rock and roll. Taca, taca, taca, pa. Estoy enamorado de tus ojos. La ternura de tu amor. ¿No puedes para cantar más dulce? Argelado canta, ¿viste? Bueno, el guitarrista, hijo de padre y madre paraguaya, nació en la provincia de Buenos Aires y es uno de los artistas que más radio le tengo yo porque me va sacando todo mi público. Ahí en Chajarí, el Cabeza Brarda, todo eso era mi, viste, tenía mi póster todo en el quincho. La mujer del Cabeza se fue a Concordia, para mí que estaba medio peleado. Y entonces este le canta un bolero. Sin ti no puede. Lloraba el Cabeza. Y cuando me voy, nos íbamos yendo todos, me dice, Cheta Ragocito, ¿te acordás que vos eras mi ídolo? ¿Cómo que era tu ídolo? No, me dice, ahora te voy a suspender, me dice, porque Trabuco es más lindo, canta los boleros. Así que me... Cantar un pedacito de sin ti, se mira. Voy a hacer corrido.

Trabuco González, Trabuco González. Es un gran músico, Trabuco. Toca, capaz de tocar la quinta de Beethoven con un pasto ancho. No, tango todito. Pedacito tango. Para que vean acá que...

el acordeón de papá. ¿Está enchufada esta? ¿Prendida todo? Ahí está. El cruce cuateño. Vení, papá. Este es el acordeón de papá. Hay un acordeón de papá que yo no puedo tocar porque tiene el olor de mi papá todavía. ¿Viste? Y cuando me sale, me hace llorar más. Entonces no puedo tocar.

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si hay más artistas, ¿no? Si hay más artistas, no me quiero creer. ¿Hay otros artistas, pues? Ah, ya, bueno, bueno, vamos a entrar a salir entonces, porque si no quedan los compañeros sin la bendición de ustedes. ¿Qué, tico? ¿Qué decimos? ¡El burro! ¡Qué gracioso que se den ya! No, pero otra vuelta voy a ir yo solo. Qué lindo, qué gracioso que el burro, ¿viste? El burro, me hace tanto reír. Millán tenía esas cosas, ¿viste? Había un señor y yo me fui con un baile que era el fulano tal, me dice, ah, dice el Rengo tal. Sí, le dije, sí. Le dice, no le preguntaste por qué era Rengo, pero me dice, le preguntaba al hombre, dueño del baile encima. Me dice, él compró unas balas de contrabando y dice que estaban todas húmedas. Y tenía que martillarle a la bala tres veces y a la cuarta reventaba. Entonces estaba por pelear y dice que tenía acá un pistolón de eso, ¿viste? Y estaba discutiéndote con el niño que te creó carachente y tic, tic, tic. Se encajó en el hierro. Entonces el dilema si contó mal, porque estaba argelado, o reventó antes la bala, ¿viste? Esas cosas de contar bien. Bueno, vamos a cantar algunas canciones que fueron grabadas hasta en otros idiomas, que se llama una que hice con León Gieco, se llama Canción para Carito, un pedacito de María Vá, y después entramos a salir. Yo particularmente quiero agradecerle a Juan Pablo, al gobernador, porque yo le pedí a él, le digo, mandame a Curuzú. Le digo, me dice, lo menos que puedas, Antonio. No, le digo, porque yo le regalé a la provincia toda mi obra cultural para las escuelas, ¿viste? Le doné. Entonces, pero yo no por eso no le pedí, pero yo además tenía ganas de venir. Y acá la intendencia no tenía plata porque tenía que tapar unos pozos, no sé qué. Entonces me mandó él y él me va a pagar. Dice, bueno, mis compañeros, gracias a los técnicos de acá que han sido tan generosos con nosotros, con la televisión, con todito. Y si hay alguno que le debo algo todavía, vamos a dejar para la próxima, porque no me pagaron todavía esto. El Petiso diga, no, estaba por ahí. Gente que quiero muchísimo, de muchísimos años. Y bueno, en el sonido, mi operador personal es Claudio Safe, una de las personas que más aborrezco también, porque tiene una cantidad de pelo que no tiene Goyete, que está allá, mirá, ¿viste? Y parece que se peinara con cohete, el desgraciado. Y un hermano, un compañero con el que compartimos la vida, el camino con mis compañeros. ¿Cuántos años hace que tocamos junto a Trabuco? 26 años hace que tocamos con Trabuco. Eso habla de la relación de la generosidad de él más que la mía, ¿no? Músico extraordinario. Bueno, y Irupé, que no vino porque tiene moquillo. Y el operador de los videos, José Luis Picasso, es un gran restaurador de muebles. Él viene conmigo porque es mi hermano. Yo no podría pagarle a él. Entre otras cosas, restauró los muebles del Cabildo, por ejemplo. Es un gran restaurador de muebles. Trabaja con a media con Pallarol, ¿viste? El que hace los bastones, los presidentes, todo eso. Tan loco como Pallarol, pero un gran hermano, un gran amigo. Así que muchísimas gracias por la generosidad de ustedes, que siempre me reciben con tanto cariño, me hacen llorar de entrano allá. Y vamos a estar Carito y María Vá, podemos tocar, ¿no? Si quieren acompañar a cantar, así hicimos con León Gieco. Esta canción está grabada en un montón de idiomas. 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

0: 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Enseguida que el de Mercedes mejor.
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0: Dice, yo le sé todo lo que con buen Curuzó pateño, ¿viste? Enseguida que el coro de Mercedes es mejor que el nuestro. Ahí vamos, vamos. Para que escuchen el solario, aunque sea. 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

0: Seguimos recorriendo, estamos ahora en el stand 44 de esta fiesta y mira, ahí está el locrero, el maestro
1: locrero. Es la hora 18, 24 minutos.
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1: Es la hora 18:32.
11: Temperatura 11 grados. Humedad 89%.
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está de lado del escenario, los que no recibieron su diploma, él tiene aquí, está esperando, así que acá al costado del escenario, ¿no, Rubencito? Bueno, que pasen un feliz día el 2 de agosto, que seguramente lo vamos a agradecer a cada uno de ustedes.

Bien, vamos a ir a uno de los premios también muy importantes. Y atención todos los locreros, todos los stands que se le ha entregado el viernes un numerito, ¿sí? Un numerito, no sé, del 1 al 100, ¿no? Por ejemplo. Ese numerito...

o que estén ya aquí, a ver quién se lleva la cocina industrial. Vuelvo a repetir, este programa es provincial y se llama Emprendedores Siempre Cerca, desde el gobierno de la provincia de Corrientes, obviamente acompañado por el señor gobernador de la provincia. Y por supuesto está a cargo de la señora directora, la doctora Lourdes Garrido. Vamos.

y el mejor, ¿no? A ver, señora escribana, Natalia Alperino. A ver, ¿quién tiene este número? Por favor, algún stand, que pegue un zapucay, que venga hasta acá. El número sorteado es el 38. Que pegue un zapucay, que tenga el 38 y lo haya guardado, por favor, cruzando los dedos, que no lo hayan

0: lo vamos a mirar bien, por supuesto. Señoras y señores, ya estuvo comprobado por la escribana, el número 38. No, hombre, venga acá, maestro, venga, espere. Vamos a salir acá del protocolo. Le vamos a preguntar nombre y apellido. ¿Y de qué están es? Nombre y apellido de Estados Unidos. No, mentira.
1: Martín Omar Cabrera. Está el número 4, el rey del locro.
0: El rey del locro se llevó la cocina industrial. ¡Qué lindo! ¡Felicitaciones! Muy bien, felicitaciones. Señoras y señores, obviamente, como la quinta fiesta provincial del locro brilló en estos tres días, nada más y nada menos que para nosotros está nuestra reina y sus dos acompañantes, en este caso representantes. Gracias Luz, gracias Priscila, gracias Mili. Tenemos reina, señoras y señores. El aplauso de todos ustedes para ellas.

Muy bien, gracias chicas divinas de esta noche. ¡Qué lindas! Muy bien, señoras y señores, como obviamente parte de toda esta fiesta, además de nuestra reina bellísima, también están los que hoy tuvieron que probar los locros. Nada más y nada menos que los señores del jurado. Le vamos a llamar a Cristian Sotelo, a Patricia Godoy y a Raúl Vigano. Vengan, pero si habrán comido locro, ¡qué lindo! Patricia querida. Y le vamos a pedir ya también que vayan acercándose al escenario todos los locreros. El premio, en este caso el presente, le vamos a pedir a la doctora Esmeralda Rien, a la jefa, en este caso directora de personal, Gisela Solís, y al concejal Nico Álvarez, hacer la entrega de este premio. Y más que nada un presente por ello. Gracias. Está faltando uno. ¿Quién es? Sotelo Cristian es el que está. Falta Raúl Vigano.

Venga, don Raúl Viganó. Nico Álvarez, vamos adelante un poquitito, Nico. Sí, para sacar la foto como siempre. Que queda como la fiesta más importante, la quinta. La fiesta provincial del locro aquí en Curuzú, Cuatiá. Muchísimas gracias. Bien.

al jurado, sí, de los stands. Los llamo a María Rosa Mosna, Florencia Basualdo y Gabriela Regi. Fueron los jurados de los

Bueno, vamos. Primeramente, en este caso, le vamos a llamar a la señora presidenta del Consejo Deliberante, la doctora Marisa Acuña, y a sus concejales. Este premio es de los stand, la presentación, el gusto que cada uno le puso, la impronta justamente de los stand. Así que bueno, vamos primeramente a una mención especial que quiero resaltar, que es y se va a hacer entrega de un horno, ¿sí? Desde la Dirección de Comercialización de la Economía Social del Ministerio de Desarrollo Social, esta mención especial es justamente un horno donde van a estar y entregar Marcos y Susi Miguel García. Ahí vamos, viene la escribana. Señoras y señores, la mención especial es para el stand número... Un horno. Adelante, le vamos a pedir así. Están bien. Ahí está. Muchas gracias, Marco y Susi. Gracias, Miguel García. Para el stand número 24, Yeyos, Rocío Belén Leyes.

a medida que van recibiendo los premios. Siempre el lado, los que suben obviamente del lado izquierdo, en este caso como estoy en posición, bajan por el lado derecho. Señoras y señores, vamos al tercer puesto. Y ahí ya lo voy a llamar

justamente premio. Tercer premio. Muchas gracias. Tercer premio. Viene la escribana, me va a dar el tercer premio.

están elegidos es para... ¡Qué nervios! ¡Vamos despacito! ¡Despacito! ¡Tercer puesto! ¡Opa! Sí, señores, es para el tercer puesto, para el stand número 18. Representa Toma Pura, Susana Wes. Ahí está todo, ahí está, querido. Carlito Tortorielo también. En representación, muy bien.

El que estamos escuchando la canción es de nuestro querido Wally García. Muy linda interpretación. Felicitaciones al puesto número 3, el stand número 18. Vamos al stand número, en este caso el segundo premio. Le voy a llamar al ingeniero Adrián Frola, Ezequiel Robaina, y la empresaria Esther Sina Espinosa, la doctora. Sí, bueno, vamos bajando este lado, vamos bajando para allá mejor. Segundo puesto es para el stand. Escribano. Segundo puesto. Eso, adelante, muy bien. Ahí ya lo están viendo ustedes por cuánto es. El segundo puesto es para el stand número 10. Don Julio Alberto Gallego.

Muy bien. Ya estamos preparados para el primer puesto del stand, a ver qué hayan elegido. Muy bien, ahí está la escribana. Y esto cabe destacar que en este primer puesto fue el Consejo Deliberante el que eligió y también va a dar este premio. Vamos a ver. Ahí estamos, cámara. Primer puesto es para el stand número 34.

bueno, acá viene todo. Acá seguramente se van a sentir zapucay, aplausos, emociones y demás. Tranquilos todos, ¿eh? ¿Le podemos aplaudir a cada uno de los creros? ¿Puede salir el zapucay? ¿Puede seguir? ¡Gracias! Nuestros actores principales, ellos, nada más que ellos, es nuestra quinta fiesta provincial del locro. Le voy a llamar para entregar este tercer premio a María Rosa Mosna, al director de Comunicación e Innovación, Juan Cruz Venta, para hacer la entrega de este premio. Tercer premio, el mejor locro, dijeron los jurados.

tercer puesto. Señoras y señores, lo dijo el jurado. Está esperando. El tercer puesto es para el mejor locro que probaron, que le gustó al jurado. Para el puesto número 4, el rey del locro, Martín Omar Cabrera.

Mariela Sánchez. Señoras y señores, en esta cuenta regresiva, ya estamos ahí cerquita. Estamos en el segundo puesto. Vamos adelante los chicos, así nos ponemos como en la pasarela. Yo estoy nerviosa. No sé ustedes, ¿qué dijeron los que vinieron a probar y comprar el locro? ¿Qué dijeron? ¿Qué les gustó? ¿Coinciden o no? Bueno, vamos a ver. Escribana, usted me dice. Segundo puesto, señoras y señores. Ahí estamos, preparadísimos para decir que el segundo puesto es para el stand número 50, Doña Gelu. Mara Acuña representa. Doña Gelu. Segundo puesto. Uno de los mejores locros.

El gusto cruzucuateño, el mejor locro. Vamos, despacio, despacio, despacio. Ahí estamos. Yo quiero mirar, estoy más nerviosa. Le voy a llamar aquí a la señora intendente, a la señora directora de Cultura y Turismo, Verónica Espíndola, señora intendente, Valeria Oria,

especial Eggy Benítez. ¿Por qué? Porque este premio, obviamente, tiene un cupón, tiene premio del banco y, por supuesto, el primer premio. Y le voy a llamar también, que le agradecemos estos días que visitó Cruzucuatía, al señor intendente de Perugorría, Ubaldo Leiva. Ahí voy, vení despacio, seguime despacito, viene la escribana. Y ahí está, acá lo tenemos que hacer un poquito de suspenso, con la música de un lado y el suspenso del otro. Ahí estoy. Señoras y señores, con el aplauso como testigos cada uno de los que está visitando el Corsódromo, la sucursal del cielo, el mejor locro curuzucuateño. Métale zapucay si quieren. A mí me gusta todo eso. Exactamente. Eso es lo que quiero. La quinta fiesta provincial del locro. Vamos con zapucay incluido. El primer puesto. La cámara lo ve, ellos no lo ven. Ahí está, ahí está. Claro. La cámara lo lleva antes. Primer puesto. Chequeando la señora escribana. Es para. Ya lo vieron. El puesto. Primer puesto le está el número 15. Emaús. Jorge Omar Canteros.

0: Relax. Ahí está, enterito va a estar. Vamos a pedir una foto, si puede ser, señora intendente, con todos los locreros, a todos los medios que están. A ver, levantando las manos todos los que están atrás. Sí, por favor, premios y demás que han recibido. Los que están atrás, levanten la mano y le vamos a pedir que bajen del lado izquierdo, por favor, derecho, por favor. Arriba. Aquí está, señora intendente Verónica Espíndola. Este es su pueblo que le respondió 3 días. El aplauso. Gracias, señora intendente. Aquí está lo positivo de cada curuzucuateño y visitante turístico que dijo sí a la fiesta provincial del locro. La quinta en el Corsódromo, la sucursal del cielo.
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0: Hola. Bueno. Vale. No puedo no emocionarme. Ustedes no saben, no se imaginan de acá arriba cómo se ve la cantidad de público, de curuzucuateños y de todos los que nos visitan y han hecho enorme esta quinta fiesta provincial del locro. Gracias a todos ustedes. Gracias, señor diputado, por acompañar. Gracias al gobernador de la provincia que nos acompaña. Felicitaciones, campeón. Campeones, gracias a cada uno de los trabajadores municipales y de los funcionarios que han estado trabajando día y noche para que esto sea la fiesta que es. Realmente estoy orgullosa del equipo de la gestión municipal, estoy orgullosa de mi pueblo curuzucuateño y tenemos el compromiso y lo tenemos que hacer todos juntos de que esta fiesta siga creciendo, de que seamos fiesta nacional del locro y lo vamos a hacer todos juntos. Muchísimas gracias, curuzucuateños. A seguir para adelante, siempre. Felicitaciones, Emaús.
1: Hermanos, ¡Jesucristo ha resucitado!
2: ¡Vamos! ¡Aplausos! ¡Gracias! ¡Felicitaciones al nuevo campeón del locro!
3: Muchas gracias al pueblo curuzucuateño, a quienes nos visitaron y a todos. La verdad que un fuerte aplauso para ustedes y el año que viene le seguimos metiendo fuerza a esta fiesta. Un aplauso grande y gracias.
0: Perdón que sigo, no me quiero olvidar. Gracias enormes a cada uno de los locreros que participaron y que muchos locreros que han quedado afuera o que no se animaron, que se contagien de esta energía y que el próximo año esta fiesta sea más grande. Gracias a los artesanos, a los emprendedores, a todos los que acompañaron y gracias a nuestras empresas, Sponsor, Mauri, Supermercados Caminito, Raibus y Cabicu, que apuestan al crecimiento de Curuzú. ¡Vamos, Curuzú! ¡Aplauso para todos ustedes!
2: Gracias, gracias, señora intendente. Gracias, Valeria. Gracias a todo el equipo.
4: Orgullo de mi provincia.
2: Gracias, Egui. Gracias, señor gobernador Juan Pablo Valdés.
4: Orgullo de mi país.
2: Va a sacar una foto. Bueno, yo le voy a pedir, como van a hacer una foto, ¿sí? Va a saludar. Ah, bien.
1: Ah, perdón, bueno. Saludo a todos. A los locreros, a la gente que viene, a los que apuestan por este Curuzú. Felicitaciones, intendente, por el desafío. Ha venido y ha hecho una cosa más grande. Y entre todos y entre todos vamos a hacer que Curuzú Cuatiá sea una fiesta nacional y que sea mucha la gente y muchos los curuzucuateños que vuelvan a visitarnos en este momento. Felicitaciones a todos porque cada uno de ustedes ha puesto un granito de arena. Felicitaciones y vamos por más. Un aplauso para todos los curuzucuateños.
2: Hechos, no palabras. Aquí está esta quinta fiesta provincial del locro en el Corsódromo, la sucursal del cielo. Y gracias a todos ustedes que están aquí. ¡Vamos, Nahuel! Que ya se viene el más grande, uno de los grandes.
5: Y qué emoción, qué alegría. Conocemos al nuevo campeón locrero, al mejor stand. Bueno, el corolario de una fiesta que está llegando ya en recta final. Y felices, realmente felices.
6: Es la hora 19, 14 minutos.
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1: Julio, que él pueda estar aquí frente a su pueblo. Para mí, él es un gran correntino y un gran chamamecero que honra nuestra identidad, Clau, y es un placer realmente.
2: Y vos sabés, Luisina, que está muy bueno compartir este escenario con tantos artistas. Y me emocionó mucho, hoy le contaba a ellos, este grupo ha venido, que yo le voy a pedir un fuerte aplauso para el grupo de la provincia que ha venido hoy. A Luisina, a tus compañeros, ¿lo podemos nombrar a los que
1: por
2: están
1: supuesto,
2: con vos?
1: Por supuesto, Virginia, Iván y Simón, que son los que están detrás en la parte logística, encargados de que todo salga de la mejor manera, así que muchísimas gracias.
2: Fuerte
1: son
2: aplauso,
1: los mejores
2: por favor.
1: Productores que tiene la provincia de Corrientes y yo, pero la verdad que muy bendecida de que ellos sean parte de mi camino profesional, así que muchas gracias muchachos, como siempre. Y no... No, todavía, ¿eh?
2: Todavía ¡Ole! No. Todavía no están, se está preparando porque se están haciendo esperar. Gracias. Le decía que también, además de emocionarnos al costado del escenario compartiendo historias, nos emocionábamos mucho viendo a los locreros. Aquí cada uno subiendo al escenario, porque solamente cada uno de lo que fue conoce lo que ha vivido. Mi amigo, sí, ¿qué necesita? Un saludo para usted. Bueno, ¿cómo se llama? ¿Quiere saludarlo a Juancito Buenaga? Ya viene. Están apurados. Sí, claro, ya viene.
1: Y agradecerte a vos, Clau, como hemos hablado toda esta jornada. Gracias por ser tan profesional, por ser tan cálida, por ser tan humana y tan buena compañera en el escenario. Pero hay algo muy importante. Arriba del escenario todos somos buenos, pero lo importante es la calidad humana que tenemos abajo, y esta señora realmente lo tiene. Así que vamos a brindar un fuerte aplauso a Claudia Villalba, por favor, pueblo de Curuzú, porque ella es de ustedes, esta gran voz que tiene la sucursal del cielo. Gracias, Clau, gracias.
2: Un placer compartir. Hicimos de anfitriones. Y Curuzú, Cuatiá, primer pueblo patrio, fundado por el general Manuel Belgrano, siempre fue de puertas abiertas y es un placer compartir también con nuestros hermanos. Sí, señor, ya se viene la música. ¿Qué le pasará cuando suena ese acordeón, no? ¿Qué pasará cuando suena esa escala en bajo? ¿Qué pasará con el corazón, con la sangre, con todo el cuerpo que quiere que ese sapucay salga? Pero no cualquier sapucay, porque eso es lo lindo que tenemos, ¿no? Que el sapucay es tan variado como el baile mismo, pero hoy sé que los aplausos, todo va a estar para la gente y sobre todo para ustedes, pero para...
3: Bueno, no tengo un solo ganador del locro, tengo un montón de ganadores del locro.
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0: ¡Buenísimo! Muchas gracias por esos aplausos. Vamos a presentarnos a quienes les acompañamos, al maestro Juancito Venaga. Con trabajo y voz, aquí a mi izquierda, Roque Cabrera.
1: Muchas gracias.
0: Segundo acordeón, Pablo Megarejo. Aquí a mi lado, guitarra y voz, Gerardo Batalla. Quien les habla, un amigo de todos ustedes, Freddy Benítez. Y todo bajo la dirección del maestro Juancito Venaga. Todos curuzucuateños, gracias a Dios.
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0: ¡Eso era!

0: ¿Cómo la estamos pasando, gente linda? No se escucha. ¿Cómo la estamos pasando? Ah, bueno, ahora se escuchó más o menos. Bueno, vamos a hacer un tema de don Emilio Chamorro. Él lo ha titulado El Cabureí.
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0: Seguimos con Juancito Buenaga y su conjunto. Una polquita de don Osvaldo Sosa Cordero, Colorado. ¿Dónde está? Si escuchan la madrugada un zapucay bien pegado.
1: Ah,
0: bien pegado, dije, no.
1: ¿Qué pasó? ¿Tan con frío?
0: Vamos de vuelta. Si escuchan la madrugada un zapucay bien pegado.
1: Ahora
0: es
1: sí.
0: Es un gaucho corajudo, medio alegre y entonado. Es costumbre y tradición del paisanaje aguerrido. Y si te sentís capaz, sácale el molde, chamigo.

0: su conjunto. Fuerte, fuerte, fuerte el aplauso. Y vamos a dar un impasse, Juancito, por pedido allí de él, un poco para que le puedan hacer el aro-aro, pero que también vamos a pedir a, aquí, si pueden venir al escenario, a la señora intendente municipal, la señora Verónica Espíndola, y al viceintendente, ¿verdad? Es así, el señor Juancito Buenaga. Me voy a poner aquí, voy a pasar por detrás a la izquierda. Estamos en vivo y en directo transmitiendo para el mundo junto a aquí a Juancito Buenaga, y realmente es muy lindo porque querés hacer entrega de algo muy especial para vos, ¿no? Que justamente esta gran escritora, a quien agradecemos como curuzucuateño, María Gabriela Basualdo, entrerriana, no solamente ha trabajado mucho para que el chamamé sea patrimonio inmaterial de la humanidad, sino que también Juancito Buenaga tenga su libro.
1: Bueno, buenas noches. ¿Qué tal? ¿Cómo les va, querida gente? Un gusto, la verdad, que una satisfacción inmensa de estar con ustedes. Y le quiero entregar lo que estamos acá haciendo los cinco integrantes de este conjunto que muchos años me acompaña esta gente, y el mérito de todos nosotros, los cinco que subimos al escenario, y de ustedes que nos apoyaron, que andamos por el país mostrando esto que estamos haciendo acá, andamos por el país mostrando. Y la doctora Basualdo y Arturo Luna se han dignado, no sé si merecido o inmerecidamente, a escribirme un libro. Yo le quiero entregar a la intendente municipal y al viceintendente un libro en representación de todos ustedes para que quede para el recuerdo y patrimonio de Curuzucuatiá el libro, que me ha honrado Curuzucuatiá nombrándome ciudadano ilustre, que no es poca cosa. Así que yo les agradezco y el aplauso es para ustedes.
0: Mientras vienen al escenario, si es que aún continúan, ¿podemos hacer mientras tanto un temita musical, le parece? Seguimos bailando para que el frío no llegue, sí, el calor de la música, mientras esperamos para hacer esta entrega. ¿Están llegando? Muy bien, lo vamos a acercar entonces. Como esto es en vivo y en directo, le vamos a pasar aquí al señor Juancito Buenaga para que haga entrega en esta oportunidad de este libro, donde tiene su biografía completa, donde tiene plasmado lo que cada músico deja, porque realmente este trayecto de la música no es para nada fácil, y sobre todo mantenerse por tantos años, tantos, tantos años, como lo hace el cultor del chamamé, Juancito Buenaga. Y el aplauso del pueblo curuzucuateño, que así también lo acompaña y le brinda las felicitaciones y agradecimiento. Estamos aquí en la fiesta quinta del locro provincial, 19ª edición curuzucuateña. Muchísimas gracias. Fuerte el aplauso para la señora intendente y al señor Titi Buenaga. Un placer. Y una musiquita así, dedicado para ambos. Gracias, señora intendente.
2: De Samuel Aguayo, entonces.
0: A seguir bailando.
2: Daré coy la culpa.